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1: Es la hora 19:33 minutos.
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Hola, hola, muy buenas noches. Sean ustedes bienvenidos una vez más al universo del ruido, la potencia y la distorsión. Esto es Espacio Nitro. Gracias totales por acompañarnos en estos 120 minutos de programación, donde tendremos noticias, novedades en el mundo del rock y el metal. Así que prepárense para este viaje sonoro. 120 minutos de buena programación junto a ustedes en este lunes 20 de julio del 2026. Desde ya puedes escribirnos y enviarnos tus peticiones al WhatsApp de la radio, ya lo sabes, 099-3399-041. Escucharnos a través de www.zradiofm.com. Nos sintonizas en los 106.9 FM. Desde cabina, Luis Aníbal Betancur, saludando a todos ustedes, deseándoles un feliz inicio de semana y desde ya invitándote a programar junto a ti lo mejor del rock y el metal. Y como es de costumbre, tenemos esta primera hora dedicada a lo nuestro, 593, hecho en Ecuador, lo mejor. Y claro que sí, apoyando a lo que es nuestro rock y metal, hecho en Ecuador. También novedades que tenemos, conciertos que se vienen y ya grandes bandas que van a pisar suelo ecuatoriano en los próximos meses. Una de ellas, te adelanto, My Digimon Bride, esta banda de doom metal, estará también pisando Ecuador en su gira, que más adelante te lo cuento. Saludando a todos nuestros amigos que el día viernes estuvimos en la ciudad de Loja, en el Teatro Benjamín Carrión Mora, para disfrutar de lo que fue la experiencia Rammstein. ¡Qué concierto, señores! Felicitaciones a la banda La Negra, junto con su vocalista que venía desde México, para esta experiencia Rammstein que se presentó el día viernes en la ciudad de Loja, en el Teatro Benjamín Carrión Mora. Comentarte también más adelante lo que se vivió y también el escuchar nuevos talentos que se vienen de la ciudad cultural Loja, los Mean Boys, chicos con grandes talentos, jóvenes talentos que también están siendo parte de la escena del rock en la ciudad de Loja. Desde ya nos vamos y comentamos iniciándote con algo de la banda Astra. Nos habían solicitado, por cierto, y arrancamos con esto. Es el tema Tú Volverás, en la banda Astra, en participación con Roxana Restrepo, de la banda colombiana Kraken. Así que disfrútalo. Te invitamos a estar en sintonía de Radio La Z, Espacio Nitro, acompañándote hasta las 22 horas.

0: Así es como damos inicio a la programación en este lunes 20 de julio del 2026. Arrancando con estos éxitos dentro del rock ecuatoriano, la banda Astra con el tema Tú Volverás. Y es que esta banda ecuatoriana, justamente de metal andino, colaboró con la cantante colombiana Roxana Restrepo, vocalista de Kraken, para el tema Tú Volverás. Esta canción también cuenta con la participación de Satrina, de forma parte del álbum de que lanzaría Astra en el año 2023, titulado Canto que ha sido valiente. Y también escuchábamos a la banda guayaquileña Spectrum, ya justamente más de 40 años en la escena. Esta banda que nació en 1983, justamente escuchábamos el tema Nunca te voy a olvidar, y que forma parte de su disco Line, lanzado en el año 2015, parte de lo que es dentro del rock ecuatoriano. Seguimos con más en la programación de esta noche, acompañándote hasta las 22 horas en punto en Espacio Nitro. Saludando a todos nuestros grandes amigos y amigas que nos escuchan a través de los 106.9 FM. También escuchándonos a través de la plataforma digital en www.zradiofm.com. Desde Ecuador, Zamora, Ecuador, para el mundo. Y nos vamos de inmediato con la banda ambateña Triple X y su tema Siempre Estás en Mi Mente.
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Escuchábamos a la banda Roma Santa con su tema Por las Noches y a la banda Triple X con Siempre Estás en Mi Mente. Seguimos con más, siendo ya 20 horas 34 minutos en este lunes 20 de julio. Agradeciéndote por tus mensajes, por la sintonía y también porque lunes a lunes estás siempre pendiente de la programación y de lo que proyectamos en Espacio Nitro. Seguimos con algo que ya se había proyectado en algún tiempo atrás y que justamente este 8 de julio del 2026 hizo el lanzamiento de su disco homónimo. ¿Hablamos de quién? Claro que sí, la banda Delirio, banda quiteña formada en el 2022, que ya tiene su nuevo disco y que en este caso se está estrenando ya en las diferentes plataformas digitales. Y nos vamos con lo nuevo, estrenando ya su disco Delirio, desde su mismo nombre, lanzado el 8 de julio del 2026, y el tema es cierto. Seguimos con más en Espacio Nitro. Súbele el volumen, te acompañamos hasta las 22 horas.

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1: Escuchando buen rock and roll, así es, en la voz de Hernán Montalvo, el Monty, con su banda Cuco. Es que esta es una banda reconocida dentro de la escena rockera ecuatoriana, formada en el año 2012 y originaria de Cuenca. Escuchábamos el sencillo y el álbum del tema que sonó, Adicción Rock and Roll, que se estrenaba en septiembre del 2019. Destacado por su sonido crudo, riffs pesados y letras que rinden tributo a la energía y el estilo de la vida del rock. Y lo que sonaba anteriormente también, estrenando nuevo material, la banda quiteña Delirio. Así es, temas como este.

Y es que la escena del rock ecuatoriano se suma a un nuevo capítulo con el lanzamiento de Delirio, el primer álbum de estudio de esta banda quiteña, que ya está disponible en todas las plataformas digitales desde el 8 de julio del 2026. Y más que un debut, el disco representa una declaración de identidad artística que resume la esencia de un proyecto construido sobre la honestidad, la intensidad emocional y la libertad creativa. Y es que tras darse a conocer con el sencillo Decreto, el que estamos escuchando de fondo, una canción que despertó el interés del público y marcó el inicio de su trayectoria, la agrupación presenta un trabajo compuesto por 10 canciones que reflejan su evolución musical y consolidan una propuesta que se ha fortalecido sobre los escenarios de Quito y en festivales de Manabí e Imbabura. Y es que elegir Delirio como título del álbum no fue una decisión casual. Para la banda, este trabajo representa su carta de presentación y una síntesis de todo aquello que los inspira como músicos. Con una sólida base de rock alternativo, el disco incorpora influencias de blues, punk, funk, pop, psicodelia y rap, construyendo un sonido dinámico donde cada canción posee una personalidad propia sin perder la cohesión del conjunto. La interpretación de Lucifer, vocalista de la agrupación, aporta una carga emocional que conecta cada composición con historias de vulnerabilidad, fortaleza, pérdida de identidad y crecimiento personal. Y así es como las letras de Delirio parten de vivencias personales que buscan convertirse en experiencias universales, donde el lugar ofrece respuestas. El álbum invita al oyente a reconocerse en emociones cotidianas y a encontrar compañía en momentos de incertidumbre. Y antes del lanzamiento oficial, seis de las canciones ya habían sido publicadas como sencillos, permitiendo que el público conociera gran parte del universo sonoro de la banda. Y este álbum incorpora además 4 temas inéditos, ampliando la propuesta musical del grupo,

Así es, entre las canciones más representativas, sonando Ningún Lugar, una de las composiciones más reconocidas por sus seguidores. La que escuchamos, Daga, que reafirma el carácter del grupo.

Así es como Delirio comenzó en Quito, Ecuador, durante el 2023, cuando el bajista y compositor Miguel Vinuesa, también quien fuera parte o es parte de la banda Descomunal, decidió convertir en realidad una serie de composiciones que habían desarrollado entre varios años. Y es que tras la pandemia, aquellas primeras ideas evolucionaron hasta convertirse en un proyecto completo que hoy encuentra este álbum su primera gran materialización. Aunque sus influencias remiten a bandas emblemáticas como Nirvana, Stone Temple Pilots, Pearl Jam, Guns N' Roses, Molotov y Soda Stereo, Delirio evita la imitación para construir una identidad propia, contemporánea y profundamente emocional.

Así es, escuchando lo nuevo de Delirio. Ya lo sabes, puedes escuchar su nuevo disco, lanzado este 8 de julio del 2026. Y aportando a la escena del rock ecuatoriano nuevo material, que por supuesto te lo proyectamos aquí en Espacio Nitro.

Y luego de esto de estreno, nos vamos con más música, saludando a todos nuestros grandes amigos de la ciudad de Loja. Y ya lo sabes, si deseas escuchar programas de rock en Loja, Zamora y Yanzaza, la plataforma está ahí y puedes escucharnos los días lunes. Iniciando la semana, empezamos con Espacio Nitro. Su amigo y servidor Luis Aníbal Betancur. Lunes 20 horas, de 20 a 22 horas en Radio La Z 106.9. Luego el día miércoles en la ciudad de Loja, mi gran amigo tocayo Lucho Alfredo Cosíos, en el Buffet del Rock, miércoles 19 horas por 97.7 Loja. Los días jueves, con nuestros grandes amigos de Yanzaza, que por cierto envío un fuerte abrazo. El día viernes estuvimos disfrutando de lo que fue Experiencia Rammstein. Así es, los Roxilas. Jueves 19 horas con Joan Chacha y Francisco Sarmiento. Radio La Única 100.1. El mismo día jueves, en la ciudad de Loja, está el señor Luis Felipe Mena con Rock and Beats. Jueves 19 horas en Super Láser 104.9. Los días sábados el turno para Jonathan Peralta en Cocodrilo on the Rock. Sábados 18 horas por Cocodrilo Radio 104.5. Los días domingos finaliza la semana nuestro gran amigo Dani Díaz con Rock 10 en Radio 10 102.1 Yanzaza. Y si deseas programas con contenido digital, está Rockstar, el podcast que conduce el doctor Santiago Cuqui López, a quien también envío un fuerte abrazo en la ciudad de Loja. Gracias por escucharnos, por estar en sintonía y también por enviarnos sus sugerencias musicales. Seguimos con más, nos vamos con algo de la banda lojana Lago Gris y su tema Bajo la Luna.

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2: Siguiendo en nuestra segunda hora de programa, en este lunes 20 de julio de 2026, siendo ya 21 horas 9 minutos, agradeciéndote por continuar ahí, por estar detrás del dial, en los 106.9. Esto es Espacio Nitro para ti.

Y seguimos. Nos vamos con algo recordando al gran Chester Charles Bennington. Fue un cantante, compositor y músico estadounidense conocido por ser el vocalista principal y compositor de la banda Linkin Park. ¿Qué sucedió? Lamentablemente falleció un 20 de julio del 2017 a la edad de 41 años. Y recordando a una de las grandes voces como fue el cantante Chester Bennington con los Linkin Park, nos vamos con algo de esta gran banda y su tema Crawling.

recordando a una de las grandes voces dentro del grunge y pionero. Del género como lo fue Christopher John Cornell. Fue músico y poeta estadounidense conocido por haber sido el vocalista y guitarrista de bandas como Soundgarden, que escuchábamos anteriormente con el tema Feel on Black Days, y Temple of the Dog y los Audioslave. Según la revista Hit Parade, ocupaba el cuarto puesto de las mejores voces de la historia del hard rock. En homenaje a esta gran voz, nacido el 20 de julio de 1964, fue un legendario músico estadounidense reconocido como uno de los arquitectos principales del movimiento grunge y de la voz emblemática de las bandas como Soundgarden, Audioslave.

62 años de edad, pero lamentablemente el 18 de mayo del 2017, a la edad de 52 años, nos dejó de este mundo el señor Chris Cornell.

Y anterior a ello también estábamos recordando a una de las grandes voces que nos dejó el 20 de julio del 2017, a la edad de 41 años, el señor Chester Charles Bennington. Fue el cantante, compositor y músico estadounidense, conocido por ser el vocalista principal y compositor de la banda Linkin Park. Y el tema que escuchábamos era Crawling en acústico, un tema en vivo antes de su partida. Así es como recordamos 20 de julio, un día como hoy, estas dos grandes voces nos dejaban. Y seguimos con más en la programación, saludando a Eddie Betancourt. Fuerte abrazo para mi primo, quien gusta también de los Wasp. Y nos vamos con el tema Animal, Fuck Live at Beats.

Sonando los AC/DC. Y el tema que escuchábamos anteriormente era Are You Ready? Y es que el señor Angus Young bromea con su actitud en el escenario pasado los 70 años. Lo único que me preocupa es no tropezarme. Y es que AC/DC encuentra en estos momentos recorriendo una vez más los Estados Unidos. Y durante esta etapa del Power of Tour hemos podido ver a dos pilares de la banda atendiendo a medios y dejando píldoras en su incalculable genialidad y legendaria actitud. Es que el guitarrista Angus Young lo resume rápidamente lo que le preocupa hoy en día en los conciertos. Lo único que me preocupa es no tropezarme. Qué gran energía que tiene el señor Angus Young a sus 70 años ya. Y es que a finales del pasado mes de marzo, el eterno colegial del rock cumplió 71 años, una cifra con la que más de uno está inmerso en una plácida jubilación, pero que a él, al igual que su compañero Brian Johnson, este ya rozado los 80, lo tiene todavía recorriendo el mundo y regándolo con su sudor desde los más importantes escenarios en el mundo. Así es, recientemente destacábamos. Lo que comentaba Angus Young. Que lo que teme y le preocupa es no tropezarse en los escenarios.

Y siguiendo, nos vamos con algo que está justamente cumpliendo 40 años desde su lanzamiento. Hablamos del señor Lemmy Kilmister y los Motorhead. Así es, y su tema, Orgasma Strong, disfrútalo.

Escuchábamos a la banda Sepultura versionando el tema Orgasm Strong, originario y originalmente de los Motorhead, que justamente está cumpliendo 40 años desde el lanzamiento de este disco, y que también los posterior Sepultura versionaron este tema y que está en el disco Arise de 1991, que es, podría así decírselo, más famosa que el original, pero ahí para los gustos a cada uno de ustedes, ¿cuál es la versión que más les gusta?

Y siguiendo con más en la programación, nos vamos con algo que también está cumpliendo 44 años. ¿Hablamos de quién? Claro que sí, los británicos. Judas Priest y su disco Screaming for Benghazi. 44 años y nos vamos para escuchar el tema You've Got Another Thing. Y luego estará The Alien con Electric Eye, recordando 44 años desde el lanzamiento, los Judas Priest.

0: escuchando a los Judas Priest cumpliendo 44 años desde el lanzamiento de su disco. Canciones como You Be Got Another Thing de Elion y Electric Eye escuchábamos en los Judas.
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0: Y ya para llegar a la parte final, lamentablemente, tenemos que ya finalizar nuestra programación y también darles malas noticias. ¿Por qué? El metal argentino está de luto tras la partida de un baterista fundamental en la historia del heavy metal latinoamericano. Y es que hace pocos minutos se dio ya la noticia. Falleció Claudio Pato Strunz a sus 59 años de edad en Miami, Estados Unidos. La trayectoria de Strunz se incorporó a Hermética en 1991 para reemplazar a Tony Scotto justo antes de grabar una de las obras más importantes de la música nacional, Ácido Argentino. Tras la separación de la H, formó Malón junto a Antonio Romano, Claudio Connor y Claudio Carlos Cuadrado. Su potente estilo de doble bombo, precisión y contundencia fueron sello definitivo en el sonido clásico del thrash metal argentino. Discos trascendentales como Ácido Argentino en 1991 y Víctimas del Vaciamiento en 1994. Y con esto quiero despedirme, agradeciéndoles a cada uno de ustedes por escucharnos cada lunes. La cita es de 20 a 22 horas en Espacio Nitro. Agradeciendo su sintonía, sus mensajes que nos hicieron llegar al WhatsApp de la radio. Gracias totales. Y los dejo para rendir homenaje a uno de los grandes bateristas que tuvo Latinoamérica. Claudio Pato Strunz fallece a sus 50 años de edad. Y me despido con esto, rindiendo homenaje a uno de los grandes. Conmigo será hasta la próxima. Y esto es Soy de la Esquina de Hermética.

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0: 7:45.
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1: Es la hora 22:39 minutos.
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1: Es la hora 23:38 minutos.
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1: Es la hora 0:37 minutos.
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1: Es la hora 1:14.
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1: Es la hora 1:45.
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1: Es la hora 2:24 minutos.
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7: Es la hora 3:01.
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1: Es la hora 3:34.
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1: Es la hora 4:09.
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1: Es la hora 4:45.
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1: Es la hora 5:21.
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2: Es la hora 6:33 minutos.
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5: La tierra no se hereda de los padres, se toma prestada de los hijos. Con este pensamiento obtenido de la sabiduría quichua, le decimos buenos días, Zamora Chinchipe, buenos días, Gualaquiza. Son las 7 de la mañana con 3 minutos de este martes 21 de julio de 2026. Yo soy Alejandro Martínez Moya y esta es Z al Día, primera emisión por Z Radio 106.9 FM. Arrancamos la semana, en la mañana, con la información que su día necesita, clara, verificada y con la mirada puesta en nuestro territorio. El Comité de Operaciones de Emergencia elevó la alerta nacional por el fenómeno del Niño. De amarilla pasó a naranja. La medida cubre 17 provincias del país, 143 cantones y 491 parroquias. Un dato clave para nuestra audiencia: Zamora Chinchipe no figura por ahora entre las provincias en alerta naranja, pero la vecina Loja sí, y eso nos obliga a estar atentos. El gobierno destina 600 millones de dólares para atender la evolución del fenómeno. Seguiremos monitoreando esta información con ustedes. Y unos datos para situarnos en el calendario. Hoy es el día número 202 del año. Hemos recorrido el 55% de 2026. Quedan 163 días para decir adiós a este año. Un día como hoy se celebra el Día Mundial del Perro en honor a la lealtad de estos compañeros de vida. También es el Día Nacional del Papagayo de Guayaquil, esta guacamaya verde, símbolo de nuestra biodiversidad costera, hoy en situación crítica de conservación. En el santoral católico, la iglesia recuerda a San Daniel, San Lorenzo de Brindisi y Santa Práxedes de Roma. Son las 7 de la mañana con 5 minutos. 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Quédese con nosotros. Zamora, Chinchipe y Gualaquiza empiezan el día informados. Vamos a las 7 de la mañana con 6 minutos inmediatamente al reporte vial de hoy, martes 21 de julio. Mucha atención, la vía Loja Zamora habilitada, la vía Zamora Gualaquiza habilitada, la vía Zumbi Nangaritza inhabilitada por un derrumbe a la altura del sector La Florida en el cantón Centinela del Cóndor. Por favor, hay que tomar las vías al en este caso, puede ser la Yanzaza, Los Hachos, Mutinza, Los Ceibos, El Dorado o Los Encuentros, Bella Vista, Paquilla. Vía La Saqueaya, Coambi habilitada. En el reporte climático, en Zamora, al momento ya con los primeros rayos solares, hace unos minutos tuvimos una llovizna, al momento hay sol, sin embargo, se prevé, de acuerdo al pronóstico del tiempo, un cielo nublado durante la mayor parte del día. También al momento 17 grados centígrados, una máxima de 23 grados centígrados. En Chinchipe, 14 grados centígrados con cielo nublado, una máxima de 22 centígrados. Centinela del Cóndor, 17 grados, cielo nublado, máxima de 24. El Pangui, 19 grados, cielo nublado, máxima de 26. Nangaritza, 16 grados, cielo nublado, máxima de 22. Palanda, 13 grados centígrados con cielo nublado, máxima de 19 grados. Paquilla, 17 grados, cielo nublado, máxima de 23 grados centígrados. Yacuambi, con 12 grados centígrados, cielo nublado, máxima de 18 grados centígrados. En Yanzaza, cielo nublado con 17 grados y alcanzarán una máxima de 23 grados centígrados. Completamos con Gualaquiza, 17 grados centígrados, cielo nublado y alcanzarán una máxima temperatura de 25 grados centígrados. Son ya las 7 de la mañana con 8 minutos. Vamos inmediatamente a poner en su consideración los titulares para el día de hoy.
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5: Hoy en nuestro espacio de entrevistas mantendremos diálogo con Leonardo Maza, director de la Delegación Provincial Electoral de Zamora Chinchipe, principalmente sobre los avances en el calendario electoral 2026 previo a las elecciones seccionales. En titulares a nivel local, Zamora Chinchipe registró 25 alianzas electorales para las elecciones seccionales de 2026 adelantadas. Vía Zumbi Paquilla permaneció cerrada este lunes. Esperan habilitar el paso hoy, martes, si las condiciones así lo permiten. Hospital del Día Zamora fortalece su abastecimiento con más de 310 mil medicamentos. Policía Nacional inauguró el campamento vacacional Aventuras con Paquito en Zamora Chinchipe. En noticias y titulares a nivel nacional, le contaremos cómo el plan de seguridad del gobierno apunta a revivir los tribunales militares en el Ecuador. Además, el fenómeno del Niño podría acelerar expansión del fusarium y perjudicar la producción de banano en Ecuador, advierten gremios. A nivel internacional, entre los titulares más destacados, el hambre afecta a 645 millones de personas en el mundo, según la ONU. Estados Unidos está involucrado en los ataques a las embarcaciones ecuatorianas Don Maca, Negra Francisca y posiblemente Fiorella, según Human Rights Watch. La ampliación de esto y más a continuación aquí en Zeta al Día, primera emisión.
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5: Precisamente abrimos el detalle en la ampliación de la información en Zamora Chinchipe, que registra 25 alianzas electorales para las elecciones seccionales 2027 adelantadas para el 2026. La Delegación Provincial Electoral de Zamora Chinchipe informó que al cierre del plazo establecido en el calendario electoral para la inscripción de alianzas, se registraron 25 acuerdos políticos con miras a las elecciones seccionales. Según la entidad, las alianzas fueron remitidas al Consejo Nacional Electoral para el proceso de revisión revisión y validación conforme a la normativa vigente. Del total registrado, 3 corresponden al ámbito provincial, 17 al cantonal y 5 al parroquial. El director de la Delegación Provincial Electoral de Zamora Chinchipe, Leonardo Maza, señaló que durante esta etapa, el organismo brindó acompañamiento técnico a las organizaciones políticas mediante jornadas de capacitación y asistencia con el propósito de facilitar el cumplimiento de los procedimientos y requisitos establecidos en la legislación electoral. Además, recordó que el periodo de inscripción de candidaturas para las elecciones seccionales 2026 se desarrollará del 2 al 17 de agosto de 2026, conforme al calendario electoral vigente. La Delegación Provincial Electoral reiteró su compromiso de garantizar un proceso transparente, ordenado y en estricto apego a la normativa que rige los comicios. Son las 7 de la mañana con 12 minutos. 7 de la mañana con 12, vía Zumbi Paquisha permaneció cerrada ayer lunes. Esperan habilitar el paso hoy martes si las condiciones lo permiten. La vía Zumbi Paquisha en el sector La Florida permaneció cerrada durante el lunes 20 de julio debido al derrumbe de gran magnitud registrado el pasado viernes. La prefectura de Zamora Chinchipe, en coordinación con los municipios Centinela del Cóndor y Nangaritza, además de empresas privadas, continuó con las labores de remoción del material para recuperar la circulación en este importante eje vial. Según el reporte oficial, hasta el cierre de la jornada se había retirado aproximadamente el 50% del material desprendido. En las tareas participaron una cargadora frontal, excavadoras, retroexcavadoras, tractomulas y más de una decena de volquetas pertenecientes a instituciones públicas y empresas privadas. A través de un video difundido en redes sociales, personal técnico de la prefectura informó que los trabajos se mantienen de forma ininterrumpida desde el viernes. Indicó que la zona afectada comprende cerca de 80 metros de longitud y que aunque se esperaba concluir el desalojo del material durante ayer lunes, el desprendimiento con constante de tierra desde el talud obligó a mantener las labores con extrema precaución. Los técnicos señalaron que si las condiciones climáticas y de seguridad son favorables y no se producen nuevos deslizamientos, la vía podría ser rehabilitada al mediodía de hoy martes. Son las 7 de la mañana con 13 minutos. Hospital del día, Zamora fortalece su abastecimiento con más de 310 mil medicamentos. El Hospital del Día Zamora recibió 310.282 unidades de medicamentos para garantizar la continuidad de los tratamientos de sus pacientes, como parte de una inversión de 40.315 realizada por el Gobierno Nacional a través del Instituto Ecuatoriano de Seguridad Social. Los medicamentos serán destinados al tratamiento de enfermedades cardiovasculares, gastrointestinales, endocrinas, respiratorias, oftalmológicas, infecciosas, urológicas y procesos inflamatorios, con el objetivo de asegurar el acceso oportuno a los tratamientos de los afiliados, jubilados y beneficiarios. Con esta adquisición, el Hospital del Día Zamora alcanza un 83% de abastecimiento de medicamentos, porcentaje que corresponde a la meta institucional prevista para el tercer trimestre de 2026. Las autoridades señalaron que esta dotación fortalece la capacidad de respuesta de la Casa de Salud y permite garantizar la entrega continua de medicamentos a los pacientes que reciben atención en esta unidad médica. Son las 7 de la mañana con 14 minutos. Son las 7 de la mañana con 15 minutos ya en Z al Día, primera emisión. Policía Nacional inauguró el campamento vacacional Aventuras con Paquito en Zamora, Chinchipe. La Policía Nacional del Ecuador, a través del modelo de gestión del Servicio de Policía Comunitaria, inauguró el campamento vacacional Aventuras con Paquito en los distritos Zamora y Chinchipe, con el objetivo de fortalecer la relación con la comunidad y promover espacios de aprendizaje, recreación y formación para niñas y niños. En esta edición participan 98 niños y niñas en el distrito Zamora y 30 en el distrito Chinchipe, quienes durante 15 días formaron parte de diversas actividades orientadas al desarrollo de valores y la sana convivencia. La programación incluye caminatas, jornadas recreativas, visitas a instituciones públicas, proyección de películas y actividades lúdicas, deportivas y educativas, con las que se busca fomentar el respeto, la solidaridad, la disciplina, el trabajo en equipo y la convivencia pacífica. La Policía Nacional señaló que esta iniciativa forma parte de las acciones de vinculación con la comunidad y de prevención, promoviendo entornos seguros para la niñez y fortaleciendo la confianza entre la ciudadanía y la institución policial. Son las 7 de la mañana con 16 minutos. 7 de la mañana con 16 minutos. Complementamos la información de carácter local. Recuerde que usted está en Z al día, primera emisión, a través de 106.9 FM, la Z Radio. Le recordamos también que en nuestro Facebook, nuestra nueva fanpage específicamente, Z Radio 106.9 FM, usted puede ya puede ver, observar, compartir, opinar nuestros lives, nuestras emisiones en vivo, principalmente con las entrevistas que logramos en los estudios de la estación. Y por supuesto, la línea directa de contacto a través del WhatsApp 099-3399-041. 7:17, trabajos preliminares para el estadio de Chicaña alcanzan el 50% de avance. El gobierno municipal de Yanzaza informó que los trabajos preliminares para la construcción del estadio de la parroquia Chicaña registran un avance del 50% como parte de la preparación del terreno para la ejecución de esta obra deportiva. Actualmente se desarrollan labores de cambio de suelo, instalación del sistema de drenaje, colocación de membrana geotextil y geomembrana, trabajos que buscan garantizar la estabilidad del terreno y el adecuado funcionamiento de la futura infraestructura. Como parte del seguimiento al proyecto, este viernes se realizó una inspección técnica para verificar el avance de las obras con la participación de los concejales Franco Chacha, Raquel Naula, Alfonso Jumbo, Marisela Tocto y Nelson Romero. Las autoridades municipales señalaron que estas intervenciones forman parte de la planificación para dotar a la parroquia Chicaña de un estadio que fortalezca la práctica deportiva y beneficie a la comunidad. Son las 7 de la mañana con 18 minutos, recordándoles que ya mismo tendremos una entrevista con Leonardo Maza, director de la Delegación Provincial Electoral de Zamora Chinchipe, sobre principalmente los avances del cumplimiento o no del calendario electoral previo a las elecciones seccionales 2026. Vamos a la primera pausa publicitaria de esta entrega informativa correspondiente al martes 21 de julio de 2026. Les invitamos a seguir con 106.9 y estar pendiente de nuestras plataformas. Ya volvemos.
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2: Estamos de vuelta, son las 7 de la mañana con 21 minutos. Ecuador pasa a alerta naranja por fenómeno del Niño, aunque no hay fecha para el inicio de las lluvias. Tenemos aquí el informe en Z al día, primera emisión. Ecuador elevó la alerta de amarilla a naranja por la evolución del fenómeno del Niño ayer, lunes 20 de julio de 2026, mientras reviven las preocupaciones por una eventual escasez de alimentos como la vivida durante el episodio de 1997-1998. La medida se aplicará en 17 provincias, 143 cantones y 491 parroquias, informa Carolina Lozano, secretaria del Comité de Operaciones de Emergencia COE Nacional, tras una reunión de aproximadamente 2 horas en la que participaron ministros y representantes de los organismos técnicos del país. Tenemos el reporte a continuación.
3: Vamos a pasar el día de hoy, a través de resolución de la Secretaría Nacional de Gestión de Riesgos, de alerta amarilla a alerta naranja para las 17 provincias, 143 cantones y 491 parroquias.
4: La decisión fue tomada este lunes por el COE Nacional, el Comité de Operaciones de Emergencia, como una medida de prevención de cara a la proximidad del fenómeno del Niño. Fue en mayo de este año que se declaró la alerta amarilla. Sin embargo, el COE se reunió durante 2 horas en el EQ911 de San Borondón con otras entidades como el ERFEN, INAMI e INOCAR, instituciones que monitorean y evalúan este evento que ya se encuentra activo. La secretaria de Gestión de Riesgos, Carolina Lozano, confirmó que se definieron 3 resoluciones.
3: Aprobar el Plan de Acción Nacional ante el evento El Niño y disponer su ejecución como prioridad nacional. La segunda resolución, disponer a los miembros del Comité ERFEN de manera quincenal, emitir los reportes de actualización. Y la tercera, disponer a la Secretaría Nacional de Gestión de Riesgos que en coordinación con la Secretaría General de Comunicación ejecute la estrategia comunicacional.
4: El presidente del COE Nacional, Roberto Luque, dijo también que ya tienen el presupuesto para enfrentar el Niño.
5: Pues cerca de 600 millones de dólares que incluye todos los ministerios que ya están actuando preventivamente.
4: Agregó que de los 246 gobiernos autónomos descentralizados, solo 161 entregaron el plan de acción contra el Niño y que de estos 46 fueron devueltos, por lo que les brindarán asesoría en territorio.
2: 7 de la mañana, 24 minutos, Diana Tamaín se sostuvo en su prolongado periodo en el CNE en medio de una serie de polémicas electorales y políticas que ocurrieron en los gobiernos de turno, de los cuales sobrevivió incluso un juicio político por varios cuestionamientos en su gestión electoral. Tras 7 años y 8 meses de mantenerse en la vocalía y presidencia del Consejo Nacional Electoral, Diana Tamaín renunció a la institución y con ello podrían reactivarse un juicio político en la Asamblea, auditorías y procesos organismos judiciales que estaban suspendidos porque en periodo electoral estas autoridades no pueden ser interpeladas. Este 20 de julio, ayer, la primera actividad del CNE, Diana Tamaín, fue enviar al Consejo de Participación Ciudadana y Control Social, órgano nominador de las autoridades, su renuncia al cargo. Pongo en su conocimiento mi renuncia al cargo de consejera al Consejo Nacional Electoral para los fines legales y pertinentes. Puntualiza el oficio que ingresó la presidencia del CPCCS y que sería tratado el miércoles próximo mañana para principalizar a su suplente José Merino. Tenemos un informe al respecto.
6: Diana Tamaín ocupó 8 años la presidencia del Consejo Nacional Electoral CNE y su administración, que empezó en 2018, soportó una serie de tensiones políticas con los gobiernos de turno. En el 2020, 2 años después de asumir ese cargo, Tamaín enfrentó el trámite de juicio político por incumplimiento de funciones. En la Asamblea Nacional la cuestionaron por 5 presuntas irregularidades, entre ellas el retraso de los resultados electorales de las elecciones seccionales de 2019, debido a fallas informáticas en el sistema de escrutinio, lo que provocó que los alcaldes y prefecto de la provincia de Los Ríos se posesionen 2 meses después. Sin embargo, el juicio se archivó porque no tuvo los votos necesarios para pasar al pleno. En el 2021, a Tamaín le tocó organizar las elecciones presidenciales en plena pandemia del COVID-19, lo que requirió una logística especial para evitar contagios. Y en esa contienda, el candidato Yacu Pérez denunció un presunto fraude por un empate técnico ante Guillermo Lasso. Ambos pidieron el recuento de los votos en Guayas y en otras provincias. El pedido se cumplió parcialmente y Lasso ganó la presidencia. En el 2023, volvió a realizar comicios presidenciales, luego de la muerte cruzada que aplicó Lasso. En ese proceso electoral implementó el voto telemático para 400.000 ecuatorianos en el extranjero, pero la plataforma digital colapsó. Tamaín aseguraba que se trató de un ciberataque, lo que provocó que las elecciones para asambleístas se repitan de manera presencial. En ese mismo proceso electoral se realizó la consulta popular para detener la explotación petrolera en el bloque 43 del Yasuní, una consulta cuyo trámite demoró casi una década, por lo que Tamaín enfrentó los señalamientos de obstaculizar la validación de firmas que presentaron los colectivos ambientalistas. Ya cuando Noboa era presidente, Tamaín fue cuestionada por la participación de Daniel Noboa en la campaña electoral, sin que éste solicite licencia. Noboa realizó sus actividades proselitistas, encargando la presidencia solo por horas. Tamaín también acogió la propuesta de prohibir que los ciudadanos tomen fotos a sus papeletas luego de votar, bajo el argumento de que grupos criminales querían manipular las elecciones presidenciales de 2025. Antes de irse del CNE, adelantó las elecciones seccionales previstas para el 2027, que ahora serán en noviembre de ese año, con la justificación de un inminente fenómeno del Niño que podría tener efectos devastadores.
2: 7:28, continuamos con la revisión de información de carácter nacional en Z al Día, primera emisión. ¿El Partido Socialista está en la mira? Es la gran pregunta que hoy se hacen muchos a nivel nacional. El correísmo teme que el PSE también sea suspendido. Para algunos militantes del correísmo, las organizaciones políticas que los apoyan están cayendo como fichas de dominó. Primero, la Revolución Ciudadana, luego Reto, después Amigo, y ahora, según el expresidente Rafael Correa, el turno en ser suspendido será para el Partido Socialista Ecuatoriano, PSE. Nos informan que también van a proscribir al Partido Socialista PSE Listas 17, que nos ha dado cabida en la mayoría de provincias, afirmó el expresidente Correa a través de un mensaje en la red social X. Correa lidera a Revolución Ciudadana desde Bélgica, mientras que la expresidente de la Asamblea, Gabriela Rivadeneira, lo preside en Ecuador. El viernes 17 de julio, el TCE suspendió de manera provisional por 9 meses al movimiento Amigo tras la admisión a trámite de una denuncia que presentó el fiscal general del estado encargado, Carlos Alarcón, en el marco de una investigación por presunto lavado de activos. El 20 de julio, el Consejo Nacional Electoral anunció que acata la suspensión del movimiento Amigo ordenada por el TCE. Por su parte, el asambleísta Blasco Luna, de Revolución Ciudadana, aseguró que la suspensión provisional del movimiento Amigo Lista 16 pone en riesgo la estrategia que se diseñó con el fin de que militantes del correísmo como como el alcalde de Quito, Pavel Muñoz, participen en las elecciones seccionales del 29 de noviembre. Luna también advirtió sobre un eventual proceso contra el Partido Socialista, una de las organizaciones con las que mantiene acuerdos electorales. El legislador sostuvo que pese a la suspensión de Amigo que dispuso el TSE, la organización progresista continúa en la búsqueda de mecanismos para registrar a sus candidatos. Se puede esperar todo para evitar una competición justa, por eso se ha conversado con organizaciones como el Partido Socialista, que en varias provincias nos ha permitido registrar candidaturas por el acuerdo o alianza que impulsamos, manifestó. 7:30 a.m. ¿Quién es José Merino? El consejero suplente del CNE que asumirá tras la renuncia de Diana Tamaín, que será tratada mañana miércoles. El Consejo Nacional Electoral quedó ayer lunes 20 a la espera de que el Consejo de Participación Ciudadana y Control Social tramite la renuncia de la expresidenta Diana Tamaín antes de formalizar la incorporación definitiva del vocal suplente José Merino Abad. Aunque Merino ya anticipó su disposición para asumir el cargo, la dimisión de Tamaín en este caso fue presentada ante el CPS autoridad nominadora de los consejeros electorales, por lo que corresponde a ese organismo conocer y resolver la renuncia antes de notificar oficialmente al ente electoral según el procedimiento. En un mensaje publicado en la red social X, Merino agradeció a Tamaín por su gestión al frente del CNE y afirmó que servir al Ecuador será siempre el compromiso que guíe cada una de sus acciones. Una vez aceptada la renuncia, Merino asumirá de forma definitiva como consejero en virtud del orden de puntuación obtenido en el concurso de selección de los vocales del CNE, sin que en este caso sea aplicable al principio de paridad de género. Tras haber presentado su renuncia, Tamaín ya no participó este lunes de la sesión del Pleno del CNE, en donde se adoptaron resoluciones sobre la suspensión del Movimiento Amigo y el trámite de solicitudes de revocatoria de mandato del presidente Daniel Noboa y la vicepresidenta María José Pinto. Merino Abad es un abogado de profesión con una maestría en administración de empresas que en septiembre de 2024 fue posesionado por la Asamblea Nacional como consejero suplente del CNE. Así Merino y ejercía funciones como tal y participó en varias sesiones del Pleno del CNE. 7:32 a.m. Muy bien, son las 7:32, vamos a la pausa publicitaria, ya volvemos a la entrevista con el director de la Delegación Provincial Electoral de Zamora Chinchipe. Mucha atención.
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3: Bien, son las 7:35. Vamos inmediatamente a la entrevista con el señor director de la Delegación Provincial Electoral de Zamora Chinchipe, Leonardo Maza. Queremos hablar principalmente, claro, sobre el tema del calendario electoral 2026, con estas elecciones seccionales adelantadas para el 29 de noviembre de este año. Señor director, qué gusto, muy buenos días, qué gusto saludarle nuevamente. Alejandro Martínez, desde la cabina número 2 de Z al día. Hablemos un poco de el adelanto de las elecciones, que ya es de dominio público para este 29 de noviembre de 2026. Ha comprimido el calendario electoral de manera inédita. Hoy hay algunos cambios, la salida de una vocal expresidenta. Mañana posiblemente el CCS nombre a su reemplazo. ¿Esto afectaría de algún modo el calendario trazado, los pasos que se han venido dando y los que están por darse? Muy buenos días.
4: Estimado Alejandro, muy buenos días. Quiero expresar mi saludo a usted y por su intermedio a todos quienes hacen este importante medio de comunicación aquí en la ciudad de Zamora y la provincia de Zamora Chinchipe. Agradecerle por la oportunidad que nos brinda para dar información a la provincia de Zamora Chinchipe y el cantón Zamora. Concretando la pregunta, como es de conocimiento público, los dos temas, tanto el adelanto de calendario electoral, que por cuestiones de alertas el fenómeno del Niño, el Pleno del Consejo Nacional, en su legítimo derecho, adelantó el proceso electoral. Sin embargo, a la fecha podría informarle a la provincia y a usted por intermedio a su audiencia que hasta el momento hemos cumplido al 100% con todas las actividades comprendidas dentro del calendario electoral. Obviamente quiero yo reconocer y agradecer abiertamente a todas las organizaciones políticas que han respondido a la altura de los tiempos y los plazos que se han dado para cumplir con todas las actividades que como organizaciones políticas debieron cumplir y que las han cumplido hasta la presente fecha. Es así, Alejandro, que, que podríamos informarle a la provincia que hasta la fecha tenemos ya organizaciones políticas. Creo que este va a ser un tema de más adelante. Sin embargo, concretando la pregunta, no ha producido ningún contratiempo el adelanto del calendario electoral. Como vuelvo y repito, las organizaciones políticas han respondido a la altura de los tiempos. Respecto a la renuncia de la consejera expresidenta Diana Tamaí, como usted sabe, es la democracia, es el ejercicio de los derechos de cada ciudadana y ciudadano de renunciar o ejercer ciertos cargos públicos. En este caso, la ingeniera Diana Tamaí ha presentado la renuncia y también informarle a la ciudadanía que quien ya le está reemplazando a la ex consejera es el consejero Merino, quien ya venía actuando en sesiones como el siguiente. Ya calificado por el CPCSS y que por renuncia de la actual consejera que fue Diana Tamaí, actualmente ya está en funciones el nuevo consejero que es el señor Merino.
3: Correcto. Ahora, hablemos un poco sobre el registro electoral, entiendo, ya depurado, cerrado, si mi memoria no me falla, el pasado 2 de julio. ¿Cuál es la cifra exacta de electores habilitados en Zamora y Chinchipe? Y claro, ¿cuántos cambios de domicilio fueron dados de baja en la provincia? Por ejemplo, tras detectarse posibles traslados irregulares o lo que se conoce como golondrinaje.
4: En ese tema, Alejandro, es importante informar un poquito más el contexto de la provincia. Durante el censo del 2022 hubo una población de 110.973 habitantes. De eso, el registro electoral para el último proceso electoral, que fue en noviembre del año pasado, fue un registro de 93.000, alrededor de 94.000 electores aproximadamente. Sin embargo, los cambios de domicilio que se dieron ya para este proceso electoral, se quedó con un registro actualizado de 95.809 electores que votarán a lo largo y ancho de toda la provincia. Es importante también, Alejandro, informarle a la provincia que de los tres cantones con mayor población, es Zamora con 25.814 electores, Yanzaza con 19.836 y el Pangui con 10.808. Cabe indicar que anteriormente el Pangui, hace algunos procesos antes, era uno de los cuarto o quinto, sin embargo ahora suponemos que puede ser por el auge económico que está resultando de la actividad minera, ha crecido sustancialmente en el tema de electores. Eso sería el registro electoral. Nosotros también, concretando la pregunta, informamos a su tiempo por algunos medios de comunicación que durante el cambio de domicilio que fue hasta el 14 de abril de este año, notamos irregularidades, especialmente en el cantón Chinchipe, en las parroquias rurales de Chito Chorro, Pucapamba y San Andrés. Nosotros encontramos con los padrones electorales en un promedio que se alteraron alrededor de un 45 al 50%. Eso, dentro de nuestras facultades legales y con toda la transparencia que nos toca actuar en estos casos, reversamos alrededor de un 80 o 70% de esos cambios que se hicieron, porque notamos que de alguna forma los cambios no eran regulares. Sin embargo, también debo informar a la provincia que una vez que se realizan los cambios de domicilio, uno se notifica a cada ciudadana o ciudadano que realizó el nuevo cambio para que en el plazo de 3, 5, 8 días puedan ratificar la validez de su cambio. Todo ese proceso se hizo, sin embargo, no justificaron los cambios que reversamos y posteriormente esos cambios quedaron en firme, se reversaron y por lo tanto no podrán votar en el lugar donde actualmente se hicieron registrar, sino que esos cambios serán ya efecto para las próximas elecciones.
3: A considerarlo entonces. Ahora, señor director, corríjame si me equivoco, el 2 de agosto concluye el plazo, ¿verdad?, para los procesos de democracia interna, conocidos también como primarias.
4: Los plazos para las primarias concluyó el 2 de julio, Alejandro.
3: 2 de julio.
4: El 2 de julio terminó.

0: presencial o dual. Es decir, las organizaciones políticas que han acudido al Consejo Nacional Electoral lo conocen, que hemos actuado de la mejor forma atendiendo a todas sus peticiones.
1: Ahora, ¿cómo está el tema del registro de los precandidatos, las alianzas, la revisión de alianzas? Entiendo que va avanzando, hay algunas incluso a nivel nacional, pero vemos que, por ejemplo, en el contexto nacional destacan alianzas más bien de carácter provincial.
0: A ver, una vez que se terminó el proceso de primarias, viene el periodo que inició el 18 de junio y que culminó justamente el 18 de julio, parece que fue sábado, si no mal no recuerdo, el registro de alianzas. Como decía, quiero volver y voy a enfatizar en reconocer el trabajo de las organizaciones políticas y la responsabilidad con la que han asumido este proceso electoral. Hasta el 18, nosotros tuvimos alrededor de 25 registros en el sistema para alianzas, tanto a nivel provincial, a nivel cantonal y parroquial, de las cuales, Alejandro, una vez que sube el registro, esa alianza en el sistema informático del Consejo Nacional Electoral, nosotros tenemos la responsabilidad de hacer el análisis técnico y jurídico para luego emitir la respectiva resolución de aprobación o, en su defecto, se manda a subsanar en casos específicos y en caso no cumple los requisitos. Exacto. En ese proceso nosotros hemos aprobado ya actualmente dos alianzas provinciales, y que lo digo con toda la transparencia, que son la Alianza Fuerza, compuesta que es de nivel provincial, que está, esta alianza está para la prefectura y la viceprefectura, una concejalía rurales del Cantón Palanda.
1: En ese sentido, ¿puedes decirnos los nombres al menos de los candidatos a prefectura y viceprefectura?
0: A ver, la alianza está compuesta por la Unidad Popular, el PID, Pueblo, Igualdad y Democracia, y la Izquierda Democrática. Ahora, nosotros podríamos decir el nombre, y es de conocimiento de las organizaciones políticas. Sin embargo, Alejandro, no, por la responsabilidad de la información, yo no podría decir que tal persona o tal candidata o candidato va a salir por esa alianza, porque recuerde, son los tres movimientos, dos de los tres pasaron primarias y obviamente todos eligen a sus posibles candidatos. Pero ya en este proceso de alianza, que ya está aprobada por el Consejo Nacional Electoral de Zamora Chinchipe y que también ya ha sido notificado a su procurador común de esta alianza, ellos ya en su momento definirán al candidato o la candidata definitivo para esta alianza, para que participe a la prefectura. Sí, la otra alianza provincial, que ya está también con resolución, está en firme y ha sido notificado a su procurador común, es la alianza Juntos Podemos, que está compuesta por Avanza, el partido 18 Pachacutic y Futuro 20. Esta alianza únicamente está para la prefectura y viceprefectura de Zamora Chinchipe. Igual, Alejandro, en este tema, ellos en su momento definirán al candidato específico de esta alianza y obviamente será público cuando ya lo hagan, y nosotros también el registro será ya de forma definitiva cuando toquen las inscripciones de candidaturas.
1: ¿Que serán del 2 al 17 de agosto?
0: Perfecto, sí, del 2 al 17 de agosto, que son ya las inscripciones definitivas de candidaturas. Decía Alejandro que nosotros ya actualmente tenemos 8 alianzas cantonales aprobadas, que son tanto a nivel de cantones combinados, y creo que se miraría mucho tiempo, pero para poder descifrar todas estas alianzas, y de carácter parroquial, tenemos presentadas 3 solicitudes o 3 registros en el sistema, pero hasta la fecha, hasta hoy, nosotros evacuamos absolutamente todas las solicitudes de alianza. Ayer nuestro equipo de trabajo se quedó trabajando hasta altas horas de la noche con la finalidad de evacuar todas estas peticiones de las organizaciones políticas, y aspiramos que el día de hoy cumplir con todos los pedidos de las organizaciones políticas para las respectivas alianzas.
1: Ahora, todo esto va dentro de los plazos, de los tiempos y movimientos planificados, porque hay que recordar que el 1 de agosto es la publicación de la convocatoria de elecciones en cadena de radio y televisión.

0: Por supuesto, Alejandro, los plazos y los tiempos se cumplen y para el Consejo Nacional Electoral y las organizaciones políticas son de absoluta acatación, o sea, no se pueden ampliar los plazos cuando ya está aprobado un calendario electoral. Nosotros nos estamos preparando ya, o sea, esto es lo que nosotros hacemos cuando las organizaciones políticas nos piden que podamos atenderlas. Sin embargo, al interior del Consejo Nacional Electoral, nuestro equipo de trabajo trabaja en la contratación de servicios, trabaja en la contratación del personal que empieza a entrar ya por el mes de octubre, noviembre, preparando plazos. Es decir, nuestro equipo de trabajo, Alejandro, pasa al 100% trabajando y esperamos que estos plazos que nos vienen los vamos a cumplir con absoluta responsabilidad y sobre todo pensando siempre en el bienestar y generar confianza en la ciudadanía.
1: Hablemos un poco de la suspensión temporal del movimiento Amigo, que en la provincia, entiendo, forma parte de una alianza. ¿Esto afecta de algún modo lo que será la inscripción de candidaturas del 2 al 17 de agosto, o ya es un tema interno de cada ente y de cada alianza?
0: A ver, nosotros, como es de conocimiento público, la organización política Amigo fue suspendida temporalmente por el Tribunal Contencioso Electoral. Obviamente es el órgano jurisdiccional que nos emite sentencias tanto al Consejo Nacional Electoral como a las organizaciones políticas. En uno de los artículos de la resolución nos dice que nosotros debemos suspender el tema de actividades con la organización política Amigo. Eso fue el día, si mal no recuerdo, fue el día viernes que se suspendió. Sin embargo, esa organización política, lo que dice usted es cierto, ya tenía planificado alianzas aquí en la provincia. Pero todas esas alianzas, debido a esta sentencia del Tribunal Contencioso Electoral, quedan suspendidas. Y más bien nosotros hemos comunicado a tiempo a la organización política, aunque ya lo conocía porque es de conocimiento nacional. Y en ese caso, no ha afectado, diría yo, en los otros organizaciones políticas que ya tenían la alianza. Sin embargo, como vuelvo y repito, no es una cuestión del Consejo Nacional Electoral, menos de la delegación, menos de la delegación provincial de Zamora Chinchipe, y claro. Y nosotros, como dice la ley, nos ha tocado acatar.
1: Ahora, hablemos un poco de montos, de presupuestos para la promoción electoral, principalmente para lo que será prefectura y alcaldías. ¿A cuánto ascienden estas asignaciones para el gasto de promoción electoral?
0: El 10 de julio, Alejandro, se aprobó el límite del gasto electoral para las dignidades a nivel nacional. Uh-huh. Y concretándose en la provincia de Zamora Chinchipe, para una prefectura, tiene un monto límite de $39,000. Es decir, $39,000 como recursos propios de la organización política. Y cabe indicar que dentro de esos $39,000, él o la candidata a prefectura solo tiene que aportar el 10% de ese monto. Y el resto serán aportes individuales en 5% hasta completar el 100% y los $39,000 de una prefectura aquí en la provincia de Zamora Chinchipe. Para el tema de las alcaldías, el Pleno del Consejo Nacional Electoral aprobó un monto de $6,500 en 7 cantones, a excepción de Yanzaza y Zamora, que tienen un monto de $26,000 para gastos de promoción electoral propios de la organización política. Para concejales urbanos y rurales se aprobó $3,900 para 7 cantones, a excepción de Zamora y Yanzaza, que cuentan con $15,600 como un techo de gasto electoral. Y para los vocales de juntas parroquiales, $5,200 de igual para todos los 9 cantones y las 29 parroquias. Esos son los límites que se ha aprobado como Consejo Nacional Electoral que las organizaciones políticas pueden gastar. Sin embargo, también es de conocimiento que aparte de ese gasto, viene lo que auspicia o lo que el Consejo Nacional Electoral da en pautaje, da en medios para las distintas dignidades.
1: Exactamente.
0: Ese es otro valor, aparte del de que le estoy comentando e informando, uh-huh, Alejandro, y esperamos que en su momento nosotros estamos ya organizando y planificando un taller de capacitación para informar a las organizaciones políticas sobre los límites y los alcances tanto de los incumplimientos de este techo de límite de gasto.
1: Director, quiero agradecerle por su tiempo, por este diálogo y por supuesto estaremos constantemente llamándole, invitándole para entrevistarle y poner al día a nuestros escuchas y seguidores sobre los avances de estas elecciones seccionales adelantadas. Por lo pronto, pues muchísimas gracias y un buen día a usted.
0: A usted, Alejandro, y reiterar el agradecimiento y reconocer la generosidad de este medio y de todos los medios de comunicación de la provincia que nos están brindando constantemente. Créame, lo que nosotros pasamos en medios casi todas las semanas, y eso nos alegra porque hay el interés de los medios, y yo sé que el interés de los medios es de la inmensa ciudadanía de Zamora que quiere conocer. Y solo quiero terminar con un tema, Alejandro. Nuestra meta siempre desde que llegué fue informar, capacitar tanto a organizaciones políticas, informar a la ciudadanía. En ese sentido, nosotros invito públicamente a un taller a las organizaciones políticas para el manejo del sistema informático para la inscripción de candidaturas. Este taller lo realizaremos el 23 de julio a las 17 horas en el auditorio del CNE. Ya hemos enviado las invitaciones a los correos personales de las organizaciones políticas. Sin embargo, aprovecho la oportunidad para hacer una invitación aún más a todas las organizaciones políticas. Y obviamente, Alejandro, el día 29 de julio también tendremos otra capacitación. De hecho, estamos dejando de forma personal a todos los medios de comunicación de la provincia de Zamora Chinchipe y también por los correos institucionales de los medios a una capacitación para la promoción electoral sobre el manejo del sistema informático o para la calificación de medios para pautar con el Consejo Nacional Electoral durante este proceso electoral. Agradecido infinitamente, Alejandro, a usted, al doctor Víctor Calva, que siempre nos está facilitando estos espacios, y decirles un gran día para usted y la provincia de Zamora Chinchipe.
1: De igual manera, muchísimas gracias. De aquí nos despedimos también. Muy buenos días. Un nuevo encuentro informativo hoy aquí en la 106.9 a las 17 horas. Buen día.
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la mañana con 5 minutos, 9 de la mañana con 5 minutos. ¿Qué hacemos el día de hoy? Que es martes 21 de julio del 2026. Martes ya 21, a 9 días de que se termine el noveno, que estoy pues del séptimo mes del año. No, 10, porque se me tiene 31 días. A 10 días de que se termine el séptimo mes del año. Ya huele a diciembre prácticamente esto, porque ya que nos queda agosto, que ya es como el último mes de vacaciones. De ahí ya toca que las matrículas, que la lista de útiles, que los uniformes, que le queda, que no le queda, que los zapatos, que la mochila, que la cartuchera, que mami me compra de esta cosa tipo kawaii, ni sé qué. Ya. Empezó septiembre, que la reunión de padres de familia, que el comité de padres, que no sé qué, que octubre, que las fiestas, que noviembre, que las fiestas. Y ya es diciembre, que las fiestas. Las de Quito, por supuesto. Y ya. O sea, ya. Y luego de eso, ya. Los compromisos del año nuevo. ¿Se da cuenta? Qué bestia cómo pasa el tiempo. Una cosa, pero increíble. Yo voy a comenzar este martes, como siempre. Martes de romance, porque es este martes romántico que tenemos aquí en la Z. Con una historia que se llama, valga la redundancia, La llamada inesperada. Y dice lo siguiente. Una tarde de jueves, aunque hoy es martes, pero aquí en la historia es una tarde de jueves. Una tarde de jueves, de esas donde el trabajo te absorbe, recibí una llamada de mi hijo. Me llamó solo para decirme que vio un pájaro bonito en el patio y quería que yo lo viera. Me reí, me detuve y me di cuenta de que mi hijo me estaba regalando un minuto de magia en medio de mi día gris. A veces nos perdemos tanto en nuestras responsabilidades que olvidamos ver los pequeños pájaros bonitos de la vida. La perspectiva de un niño es un recordatorio de que la felicidad no es una meta, sino el camino. Por lo tanto, escuchar las pequeñas alegrías de quienes amamos es la mejor manera de iluminar nuestro día. Así que ahí le dejo el dato. Ahí le dejo el dato. Escuchar las pequeñas alegrías de quienes amamos es la mejor forma de iluminar nuestro día a día. Así que bueno, ojo con lo que usted escucha, de quién escucha, cómo lo escucha y por qué lo escucha y de qué forma lo escucha y la predisposición que tiene para escuchar y recibir cada una de las cosas que le dan. Permítame, por favor, siendo las 9 de la mañana con 8 minutos, saludar a quienes hacen posible que estemos aquí junto a ustedes. 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
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Así que vamos a comenzar aquí, siendo las 9 de la mañana con 10 minutos en este martes de Romance en el Aire. Y ya regresamos enseguida con más.

0: 9 de la mañana con 18 minutos. A ver. Sucede que. Espéreme, ¿dónde está? Aquí está. Sucede que hoy, martes 21 de julio, es el Día Mundial del Perro. Así como lo escucha, es el Día Mundial del Perro. No voy a preguntar nada al respecto, pero en todo caso, ¿tiene usted perritos en su casa? ¿Sí? ¿Es amante usted de las mascotas? ¿Es usted amigo de los perritos? ¿Se considera usted igual de fiel y leal que un perrito? Sí, es entrar en otros temas. Pero bueno, hoy es el Día Mundial del Perro. Así como le cuento, Día Mundial del Perro. Así que si usted tiene un perrito en casa, puede estarle ya festejando. Hay gente, mire usted que hay gente que tiene perritos y que los trata como un miembro más de la familia. Digo, al fin y al cabo, sí son. Pero me refiero a las personas que lo consideran prácticamente un humano más. Lo tratan como un humano más. O sea, ha visto esta gente que, si usted es uno de esos, todo bien, no estoy en contra, solo estoy preguntando. Que duerme en la misma cama con el perrito, que come en la misma mesa con el perrito, ¿sí? Que a donde va, le saca al perrito con él o con ella, o sea, consigo mismo, le saca al perrito. Sí, sí ha visto estas personas. Oiga, hay sus pros y sus contras. Como digo, no estoy en contra. Aquí escuchamos y no juzgamos. Pero esto de humanizar a los perritos tiene sus pros y sus contras. Como todo en esta vida, todo en exceso es malo. Pero bueno, yo le voy a hablar del Día Mundial del Perrito. Cada 21 de julio se celebra el Día Mundial del Perro, un animal que es considerado el mejor amigo del hombre. Este día encierra una historia rica, un mensaje importante y una oportunidad para reflexionar. Y aunque no es que existe un organismo oficial que haya proclamado este día como el Día Mundial del Perro, la fecha ha sido acogida globalmente desde su creación en 2004 por amantes de los animales, asociaciones protectoras y medios de comunicación como un momento para rendir homenaje a estos compañeros fieles. ¿Por qué celebrar el Día Mundial del Perro? Pues la domesticación del perro se remonta a más de 15.000 años atrás, cuando los primeros lobos comenzaron a acercarse a los asentamientos humanos. Desde entonces han evolucionado junto con nosotros, no solo como guardianes o cazadores, sino como miembros de la familia, sobre todo en la actualidad. Hoy en día hay más de 900 millones de perros en el mundo. Algunos viven en hogares cálidos, otros lastimosamente en las calles. Muchos trabajan como guías, rescatistas, detectores de enfermedades o animales de apoyo emocional. No solo son mascotas, en muchos casos son héroes discretos, y si no, mire usted los perritos que trabajan con los bomberos en la búsqueda de víctimas en derrumbes y accidentes. Hoy en día contamos con perros policías, perros bomberos, perros lazarillos y perros de compañía. También los encontramos en las redes sociales, siendo un boom en Instagram, ya que posan para las selfies como unos grandes artistas. La intención del Día Mundial del Perrito, pues no es solo rendir homenaje a los perritos como tal. También se pretende generar conciencia, hacer que la gente tome conciencia sobre la inmensa cantidad de animales que son abandonados a su suerte o que aún están a la espera de una familia que los adopte en alguna perrera o en algún refugio o en la calle. Los objetivos de esta efeméride, de esta fecha, pues son concienciar sobre el abandono y el maltrato animal, promover la adopción responsable y reflexionar sobre el vínculo humano-animal. Yo le voy a contar unos datitos que tengo aquí en mis notas acerca de los perritos. Dice aquí que el sentido del olfato de un perro es entre 10.000 y 100.000 veces más agudo que el de los humanos. Tienen hasta 300 millones de receptores olfativos. Nosotros apenas tenemos 5 millones. Por eso se usan en tareas tan delicadas como la detección de drogas, explosivos, restos humanos e incluso enfermedades como el cáncer, el COVID-19 y las crisis de diabetes. Sí, he visto los perritos que detectan personas con cáncer, es una cosa increíble. El perro más longevo registrado, de nombre Bobby, vivió más de 30 años en Portugal, un récord mundial totalmente. Hay razas especializadas en tareas muy específicas, desde los border collies para pastoreo hasta los labradores como guías para personas con discapacidad visual. Mire usted que los perritos pueden oír frecuencias que nosotros no detectamos. Los perros perciben sonidos de hasta 65.000 Hz, mientras que el oído humano llega a los 20.000 Hz. Esta capacidad les permite detectar movimientos o ruidos lejanos mucho antes que nosotros. Vea usted. Tengo más cositas curiosas, por supuesto, pero también, espere que tengo unos mensajitos aquí. También vamos a hablar después acerca de lo de los perrijos, de lo de la humanización, de los animalitos, ¿sí o qué? Señor Narváez dice, buenos días, perros y instructores de conducir. No, ¿sabe que recientemente, hace una semana, el cuerpo de bomberos de la ciudad de Quito puso en adopción a 3 de sus perritos, porque los perritos que brindan este tipo de servicios, los perritos policías, los perritos bomberos, los perritos que trabajan en eso, llega un punto en el que se jubilan y lo que no sé es por qué los tienen que dar en adopción, por qué los tienen que entregar a otra familia, por qué la persona, o sea, en este caso el bombero que lo ha entrenado, que ha trabajado con él por años, que prácticamente ha sido su compañera de trabajo, su pareja de trabajo. ¿Por qué no se lo puede quedar él mismo? Eso es algo que yo no sé y lo voy a investigar mientras dure el siguiente bloque musical. Porque siempre los dan en adopción y siempre la persona que lo entrenó, que trabajó con ese perrito y todo lo demás, lo entrega a una nueva familia. Debe haber una razón, porque si no, en algún momento al menos uno se quedaría con el perro, pero no he visto ningún caso de perrito que se jubile de policía o de bombero que se quede con su compañero de trabajo. Así que bueno, les ofrezco la respuesta para cuando regresemos. Pero mientras tanto, usted es igual de fiel, leal y buen compañero que un perrito. Así que me voy con música y ya regresamos enseguida con más.
1: Es una voz.

Dice aquí, bueno, a ver, espere, primero los mensajes. Primero los mensajecitos. Dice Alejito, supongo que no se quedan por el, o sea, con el dueño, los perritos policías o los perritos bomberos, supongo que no se quedan, dice él, por el hábito, y el can continuaría con la misma conducta, lo que no sería en realidad un retiro o una jubilación. Colibri dice, sobre lo de los perritos, parecen ángeles caídos, la verdad yo quisiera tener la vida de un perro. ¡Qué bestia! ¿Cómo se queja? El que trabaja 7 días y descansa 21. ¿Cómo quisiera tener la vida de un perro? Dice, ¿qué sinvergüenza? ¿Qué sinvergüenza? A ver, dice, por acá sucede que, dice aquí, según información del Ministerio del Interior en nuestro país, dice que de hecho sí pueden quedarse con su guía o instructor. En Ecuador dice que de hecho suele ser la primera opción, así lo dice el Ministerio de Gobierno. Alrededor del 80% de los perros policías retirados se queda con sus instructores, con quienes compartieron la mayor parte de su vida laboral. Los demás ingresan a un proceso de adopción. Y algunos, de hecho, los que no se quedan con su compañero de trabajo, o sea, esto obedece a una serie de razones o causas, o sea, pueden ser diversas. Pero dice que principalmente no se queda porque, primero, que el animalito no le pertenece al policía o al bombero que está a cargo de su instrucción, sino a la institución. Entonces, para que se quede con su pareja, con su compañero de trabajo, tiene que formalizarse la entrega y hacerse la adopción de una forma legal. Pero en teoría dice que después de eso hay varias razones por las que no se pueden quedar, no se quedan con su compañero de trabajo, y es que porque el guía no tiene el espacio o los recursos suficientes, o porque ya tiene otros animalitos, porque a veces viven en instalaciones que son como las viviendas fiscales, o sea, cambian de domicilio cada cierto tiempo y no tienen una casa, o sea, un domicilio estable, permanente y propio. O porque además el perrito no trabaja solo con un instructor, sino con varios, y así varias razones, o porque a lo mejor tiene alguna condición de salud que requiere ciertos cuidados especiales que un policía o un bombero no le va a poder brindar por la falta de tiempo, entonces necesita ciertas condiciones y por eso se busca una familia. Entonces, eso, por varias razones, pero que básicamente por ese tipo de cosas no se queda con su instructor, con su compañero de trabajo. Dice, ah, sí, claro. La Shuana sí se quedó con su compañera, con su compañero de trabajo, dice. ella sí aplicó para que se le haga la entrega formal. Ella sí aplicó. Yo le voy a preguntar algo. Hay personas, decíamos hace un ratito, hay personas que humanizan a los perros. ¿Se ha visto? Estas personas les permiten dormir en su cama, comer en su mesa. Yo he visto con estos ojos que se han de comer los gusanos. Comen en su misma mesa, les dan besos, cosas así, ya. Básicamente les humanizan. Y esto tiene sus pros y sus contras. Como yo no soy de hacer esto, creería yo que tiene más contras que pros. Pero la ciencia dice algunas cosas al respecto y queremos saber este tipo de cosas cuáles son. Porque si usted de pronto es de los que humaniza a los perritos, de los que les da besos, abrazos y duermen abrazados a sus perritos, digo, no está mal, cada uno. Yo nada más cumplo con informarle los pros y los contras de esta situación. De pronto. Porque es necesario siempre conocer cómo puede ayudar o perjudicar, y no solo a usted, sino a su perrito. Por ejemplo, dormir con el perro tiene a favor que da la sensación de compañía y seguridad, que puede reducir la soledad y fortalecer el vínculo entre dueño, o sea, entre perro y amo, y que algunas personas sienten que descansan mejor con su perrito cerca. ¿Ve usted? Yo no me pasaría a mí, yo sé, pero algunas personas dicen que sienten que descansan mejor cuando su perro está cerca, para que vea. En cuanto a los contras, dice en cambio que puede interrumpir el sueño por sus movimientos, ladridos o ronquidos. O sea, suficiente tengo ya. Acumula pelos, tierra, pulgas, garrapatas y alérgenos en las sábanas. Que aunque usted diga es que mi perrito no tiene pulgas, algún parásito debe vivir dentro de él. Puede dificultar la intimidad de la pareja. Mire usted, si se acostumbra a dormir con el perro en la cama, ¿cómo le hace después?
para mandarle sacando. No puede, pues no puede. Si el perro protege la cama, gruñe o no permite acercarse, ya existe un problema de conducta en su animalito. De hecho, un estudio de Mayo Clinic encontró que tener al perro dentro de la habitación no necesariamente perjudica el descanso, pero compartir directamente la cama sí puede reducir la calidad del sueño de la persona, no del perro, de la persona. En cuanto a comer en la mesa, en cambio ahí sí hay más contras que ventajas. No me diga, ay, pero ¿quién le va a dar de comer al perro en la mesa? Yo he visto ese tipo de cosas, yo he visto. ¿Qué dice? Dice aquí que hay más contras que ventajas. Darle comida mientras la familia come puede enseñarle a pedir, ladrar, saltar o robar alimentos. Favorece el sobrepeso del perrito. Desequilibra su alimentación. Exponerlo a comidas tóxicas muy saladas, grasosas o condimentadas. Vea usted. Nada más y nada menos. Nada más y nada menos. También dice que incluso los alimentos humanos que no son tóxicos suman calorías y pueden contribuir a la obesidad del perrito, según la Asociación Mundial de Veterinarios de Pequeños Animales. Puede permanecer cerca si se comporta tranquilamente, pero es preferible que tenga su propio plato, su propio alimento, su propio horario y su propia área donde alimentarse. Nada más. Recomendaciones. Y en cuanto a darle besos, dice aquí que besar su cabeza o acariciarlo normalmente implica poco riesgo si está sano, vacunado, desparasitado y limpio. Lo menos aconsejable es permitir que lama tu boca, los ojos, la nariz o las heridas abiertas. Los perros pueden transportar bacterias y parásitos aunque parezcan saludables. O sea, no me vengan con que es que mi perrito es de casa, así ni sale. Yo sé, pero igual. El riesgo aumenta en niños pequeños, adultos mayores, mujeres embarazadas y personas con bajas defensas. Los comités de defensa de la salud recomiendan evitar que lama su cara, su boca o zonas con heridas. Además, no todos los perros disfrutan los abrazos y los besos. Algunos los toleran, pero muestran un poco de incomodidad apartando su cabeza, lamiéndose el hocico, bostezando, endureciendo el cuerpo o intentando alejarse. La idea equilibrada sería mucho cariño, pero con límites y respetando su naturaleza. Un perro necesita afecto, pero también paseos, olfatear, jugar, relacionarse, aprender reglas, comer adecuadamente y tener un lugar propio para su estadía. Para decirlo así como más amenamente, su perrito puede ser parte de su familia, pero necesita sentarse a la mesa, pero no necesita sentarse a la mesa, escoger el menú y opinar sobre su matrimonio. Así que ahí le dejo el dato sobre humanizar. Ya luego le cuento otros datos sobre lo perjudicial que es para los animalitos el llegar incluso a humanizarlos. ¿Qué dice el señor Narváez? Dice, ojos que se comerán los gusanos, pero ¿qué? Por acá dice la señorita Saitama. Oli, en mi casa es doble festejo porque tenemos 4 botijonas y es cumple de mi muchacha. Entonces, hoy sí o sí se come carne y las perritas saborean los huesitos. ¡Oh, qué lindo! Dice, ¿cómo me siento cuando mis amigos me dicen, ¿cómo estás, perro? Y está un perro con camisa, todo luciendo sexy. Me encanta. Ok, me voy con música entonces, siendo las 9 de la mañana con 41 minutos. Así que vamos con musiquilla, por favor, y ya regresamos enseguida con más.

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0: 7:45.
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0: Supuesto que sí, vea usted que hoy tenemos invitado del día y es nada más y nada menos, lo tengo que presentar como él se merece, pues nada más y nada menos que en esta esquina, en esta, ya sé qué es lo que pasa, aquí es lo que pasa, aquí, ahora sí, 9:59 a.m, en esta esquina, así hay que presentarle, pues porque el evento se trata de, en esta esquina está con nosotros el Futunguito. No todavía nadie porque ya le vamos contando de qué se trata la situación, pero está con nosotros el invitado del día, que ¿cómo le digo? El señor Futunguito, ¿no? El retador Futunguito, el ganador, no sé, el campeón de por vida, ¿cómo se debe presentarlo? No, señor Futunguito, muy buenos días, bienvenido, gracias por estar con nosotros aquí en familia. Sabemos que se va a dar de... ¿Qué es lo que está pasando aquí?
1: Amigos, buenos días, ¿cómo estamos? Un gusto saludar a los radioescuchas de Z 106.9 FM. Gracias por la invitación. Y aquí estamos. Sí, tenemos una, se puede decir, una cartelera boxística en la ciudad de Gualaquiza el día 6 de agosto. Tenemos. Sí, tenemos que irnos para allá, a Gualaquiza.
0: Y esto que yo vi en la publicación, espera, es que la publicación tengo acá en el, al otro lado, en la otra pantalla. Tengo aquí la publicación que dice, vuelta, se perdió. Aquí está. Dice aquí, es que se perdió. Los Quiños de Titanes, dice aquí, que se llama el evento.
1: Sí, señor. Claro, sí. Lo que pasa es que en agosto son las fiestas de Gualaquiza, de cantonización. Entonces, los creadores de contenido, influencers de la ciudad de Gualaquiza están organizando un evento para entretener a la gente allá en Gualaquiza. Entonces, me han tomado en cuenta y me han invitado. Entonces,
0: vea, por lo menos ellos le han tomado en cuenta.
1: Allá vamos.
0: Bien. Por lo menos ellos le han tomado en cuenta, digo, porque en su casa no sé.
1: En la casa de mi hijo no me paran bola, mi hijo, yo no.
0: yo digo, ¿a usted no le basta con los quiños que le da su mujer en la casa como para ir a buscar también por fuera?
1: Lo que pasa es que en la casa yo me entreno, pues, mija, ¿sí me entiende?
0: La defensa, claro. Se cubre.
1: Me queda un escobazo y yo, ¡fum!, le bloqueo, ¡fum! Entonces ya estoy preparado, pues, mija.
0: O sea, eso quiere decir que el Futunguito le va a ganar al maestro Likundiki, así dice, ¿no?
1: Likundiki. Sí, puede ser, no se sabe, mía, no se sabe todavía, pero puede ser que sí, puede ser que no, o puede ser que salga aguantando también, mijo.
0: Puede ser que le salga más ágil que su mujer.
1: Imagínese, mijo, y si pum, en la oreja me ha de dar, mija, no, deja, no me...
0: Así claro. Que bueno, esto va a ser el jueves 6 de agosto en el Coliseo de la Escuela Pedro de Vergara en la ciudad de Gualaquiza.
1: Sí, señor.
0: Vea, este evento. Pero va a ser solo este, o sea, solo esta pelea, Futunguito versus maestro Likundiki, o será que de ahí si sale un ganador, no, sigue con otro y así.
1: No, bueno, no creo. Bueno, esta es la segunda vez que me invitan a un evento de esos. Estuvimos el año pasado, en mayo, en Catamayo mismo. Estuvimos también en, se llamaba, el evento se llamaba La Puñetiza del Año.
0: ¿Y ganó o perdió?
1: Ganamos. Es que, imagínate, yo le pregunté si que quieres hospital o cementerio. Entonces, él eligió hospital nomás, pues, mijo.
0: Bien. Claro. O sea que usted, si gana este, está lista como para una contra el Chito Vera, más o menos.
1: Claro, sí me llamaron para pelear con el Chito Vera, pero yo les dije, no puedo, estoy ocupado. Entonces, me dijo que... Entonces,
0: la gente ahí estaba llena.
1: Sí, de ahí me dijo Michael Morales, también me invitó. Me dice, mijín, vamos a Colita, me entréname. Le digo, no puedo, mijo, estoy ocupadísimo. Entonces, por eso nomás, mijo.
0: Solo por eso. Y de sí, aquí, entonces, si sale ganador, y ¿no será que en la casa le dan más por irse varios días? Porque igual aquí se han servido unos 2 días, por lo menos.
1: No, pues yo estoy aquí cerquita, pues, mijo, igual aquí se ya... Me voy.
0: O sea, va y vuelve el mismo día. Ahí la promesa, hogar, de que va a volver el mismo día.
1: Sí, porque el día el río está crecido, me voy nomás en mi canoa, ya le dejo estacionado y ahí vuelvo nomás de regreso.
0: Muy bien, muy bien. Esperamos que gane. ¿Cuántos rounds son?
1: Son tres nomás, tres de dos minutos.
0: O sea, nada, pues.
1: ¿Qué va a ser nada?
0: Poquito nada.
1: A ver, ¿usted ha peleado?
0: Yo con mi esposo a diario.
1: Pero no es por minutos. Ustedes se prenden la grabadora y se van toda la tarde, toda la noche. Eso no cuenta.
0: No sé. Pero sí ha aguantado. A ver, si son 3 minutos por round y son generalmente 12 rounds, son 36 minutos. Sí aguanta, pues, 36 minutos.
1: Sí, será. Ay, Dios mío. No se jala, mira, no se jala.
0: 10 minutos está como muy pobre la pelea. Ah. O sí, están.
1: Es bastante.
0: Ya bueno, peleando es bastante.
1: Claro, los que saben de box, los que han peleado. Bueno, o sea, es que los profesionales pues pelean 15 rounds, creo, pero son
0: 12.
1: O 12 rounds. Es que yo vi Rocky ahí peleaban 15, entonces por eso digo
0: 15. Oye, ¿y aquí cómo se determina el ganador? Igual es por puntos, por cada quiño un punto.
1: Claro. Me imagino que es por puntos y si es que hay knockout técnico, pues de uno, gano.
0: Le noquea Futunguito, noquea al maestro Licundiki.
1: O Licundiki noquea a Futungo, imagino, no.
0: No, eso no quisiéramos leer en los titulares, por favor, porque...
1: Sí, porque lo que pasa es que lo tengo entrenándome, a Mike Tyson vino a entrenarme, entonces no creo que pase nada.
0: Mientras no sea al que este otro, al que muerde las orejas, ¿cómo se llama? Holyfield. Al otro que muerde orejas.
1: Por eso, Mike Tyson le mordió.
0: Ah, él es el que mordió la oreja, ¿no?
1: A Holyfield.
0: Eso, y le enseñó ya la técnica de la mordida.
1: Ya, pues no, que yo me voy a aprender más abajito nomás.
0: De la de aquí, del cuello, o más abajito.
1: Más abajo. De
0: más abajo.
1: De tetía, le voy a morder.
0: Oiga, pero ¿no será que de pronto vemos la pelea y luego transmitida? Porque han de transmitir, me imagino yo. No vaya a estar usted haciéndose el que le noquea ni se queda así dormido como Vanguera 10 minutos, ¿no?
1: No, es que...
0: Ya me salen los ahí el Futunguito así dormido.
1: Ese es en el fútbol, mío. Yo acá vamos a ir de una, de one, ping pong, ¿sí me entiende? Boom, boom, boom. A darle.
0: Pero si está entrenando, Guito, porque si ha visto esos otros eventos internacionales, no le vio a esta chica, la Rorro, a la que le cocina a Pablo a diario, que a China se fue a entrenar con los maestros del Tíbet.
1: Sí, pero yo entreno todos los días en la casa, no le digo, fum, fum, un escobazo, fum.
0: Es la chancleta, la sartén.
1: Claro, todo. La cuerda mismo. Corro, me dice, muévete rápido, anda, trae la escoba. Voy corriendo, fum, corro, fum, fum. ¿Qué más de eso?
0: Ah, ya, está preparado para el evento.
1: Sí, estamos preparados, estamos listos. Ya si es que se pierde, ya pues ya, por inútil mismo ya.
0: O sea, sin miedo al éxito, ¿sí podemos invitar a la gente o así en chito nomás?
1: No, claro, tenemos que invitar a la gente que quiere, bye. Si quieres venir, vení.
0: Si quieres venir, vení, pero baile. Pero el baile tiene que hacer.
1: No puedo. Verán, eso le digo a toda la gente que nos está escuchando, que nos está viendo.
0: Eso es, invíteles.
1: Pilas, mi gente. Es el 6 de agosto, me parece que es un día jueves. Jueves 6 de agosto en la ciudad Cantón Gualaquiza, mío. Ahí, Cantón Gualaquiza, provincia de Morona, Santiago, mío, vamos a estar en una cartelera boxística de... O sea, es una cartelera humorística más que todo, no es una cartelera profesional, porque profesional claro. Tienen otro día.
0: Los peleadores parecen profesionales, pero no es.
1: Sí, bueno, uno no es uno profesional para aguantar en la casa, sí es, mío, eso sí, claro. Nadie me va a discutir. Pero profesional para boxear en ring no soy, mío. Así que pilas, mi gente, invitados este 6 de agosto en la Escuela Pedro de Vergara en el Cantón Gualaquiza. Desde las 7 de la noche estamos activos ahí ya.
0: Perfecto. Los quiños de titanes, dice aquí. Espera, es que tengo que virarme. El ring será pequeño, pero la diversión será titánica. Jueves 6 de agosto, 7 de la noche, Coliseo de la Escuela Pedro de Vergara, en Gualaquiza, provincia de Morona, Santiago. Ahí está, tocará estar leyendo a ver, pues, para ver si alcanzamos la gloria o nos vamos decepcionados como con la selección.
1: No, no me haga acuerdo, no me toquen ese vals mío porque me matan ya. No.
0: Sí,
1: no
0: suplica.
1: La selección dejémosle nomás ya.
0: ¿Y la final del Mundial que estuvo, buena o mala?
1: Para mí, la final tuvo más aburrida que qué, mejor tuvo el tercero y cuarto. Para mí.
0: Sí.
1: Muy aparte de lo
0: que... No aprendió las técnicas de los argentinos, de los golpes y las faltas y los fouls para pelear el 6 de agosto.
1: Sí, sí, ya estoy entrenando, ya me entrenó este man de Enzo Fernández. Digo que vaya así como le hizo al de España, así.
0: Exacto, por debajo, así metiendo de la pierna. Con el quiño, así por la nuca, todo.
1: Claro, con todo vamos ahí, mijo. Nosotros estamos demasiado entrenados ya.
0: Perfecto. No, luego no, hace que termine aquí y le hacen el meme como en el futunguito.
1: No. No, estamos nosotros bien preparados para que no nos pase nada de eso. No haya
0: medio. Perfecto. Perfecto, sí, sí, perfecto. Sí. Entonces, que sea un orgullo y no una vergüenza, por favor.
1: Sí, señor. Aquí representando perfecto. Desde la provincia de Zamora, Chichipe, voy a representar a la provincia.
0: Perfecto. Ahí estaremos entonces, ahí estaremos todos invitados. Jueves 6 de agosto, 7 de la noche, en el Coliseo de la Escuela Pedro de Vergara en Gualaquiza, Los Quiños de Titanes, donde va a estar Futonguito enfrentando al maestro Licundiki. Así que todos invitados. Gracias, Futonguito, por estar con nosotros el día de hoy.
1: Muchísimas gracias a usted, Anita Lucía, muchas gracias, y también a Zeta, muchas gracias a Zeta 106.9 FM, gracias por la invitación, a todos los radioescuchas, gracias también por darnos el espacio para escucharnos también, porque a decir yo no estoy escuchando huevas, entonces gracias también por escuchar, y invitados, todos míos, invitados, a Gualaquiza el 6 de agosto, mijos. En la escuela Pedro de Vergara estamos allá, mijo, y le vamos a meter coñeque. Y cualquier cosa estoy buscando auspiciantes, mijos, así que pilas.
0: También, se aceptan.
1: Estoy buscando auspiciantes para que paguen carrera, pues si no, ¿en qué me voy a ir? Para que paguen gasolina de... Claro, si no, ¿cómo? Ahí le, hacemos, ahí le hacemos quedar bien a su marca, mijo. Póngate pilas.
0: Bien.
1: Muchísimas gracias.
0: Perfecto.
1: Y los quiero mucho.
0: Muchas gracias. Chao, Futunguito. Suerte entonces ahí en el combate.
1: Gracias. Chao. Adiós.
0: 10 de la mañana con 11 minutos estamos. Entonces, ya sabe, 6 de agosto, 7 de la noche. Si quiere ver golpes, además de los que le dan en su casa, vaya a Gualaquiza, que se van a dar el Futunguito contra el maestro Licundiki. Vamos nosotros con música. Entonces, tenga la bondad, DJ Jonathan, de ponerle musiquita al asunto el día de hoy. Y ya venimos enseguida con más.
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Pero yo estoy segura de que usted es el que pague el arriendo o las letras de la compra de la casa, o construyó con sus propias manos, ladrillo a ladrillo, bloque a bloque, el hogar que construyó para su familia, ¿no es cierto? Yo estoy segura de que usted está seguro de que es usted el que toma las decisiones de la casa, ¿no es cierto? El que decide lo que se compra, lo que no se compra, si es que se da permiso, si es que no se da permiso, lo que se paga, lo que no se paga, ¿no es cierto? Es usted el que toma las decisiones, ¿no es cierto? Pero todo cambia cuando llega un perrito a la casa y decide que el sillón donde antes usted se sentaba a ver la televisión, ahora va a ser su sillón. Que ahora la silla donde usted comía, ahora va a ser la silla donde el perrito come. Que la almohada favorita que usted tenía para dormir en su camita, ahora es la almohada favorita del perrito para tomar la siesta en las tardes. Estoy segura de que antes usted era el que decidía, ¿no es cierto? ¿Qué marca de comida se compraba para el perrito? Pero total es que el perrito hay una marca que sí come, hay otra marca que no come. Y justo la que sí come es la que cuesta $15 más que la que no come, ¿no es cierto? Sí, yo estoy segura. ¿A qué hora se levantan todos? Ya no lo decide usted, lo decide el perrito. ¿Quién tiene permitido acercarse a la puerta? Ya no lo decide usted, lo decide el perrito. Entonces, hay veces que los perros ya no son solo mascotas, se vuelven pequeños administradores del hogar. ¿En su casa pasa lo mismo? ¿Le ha pasado factura el haber aceptado que su nena adopte ese cachorrito que supuestamente era de raza chiquita, pero que ahora ocupa su cama de 2 plazas y media cada vez que se estira y no le dejan ni tender la cama? ¿Sí o qué? ¿Qué regla de su casa fue modificada por culpa o gracias a su perrito? ¿Cuál regla de la casa? ¿La de en esta casa ya no se come carne porque el olor ya no le gusta al perrito, solo se come pollo? O ya no se come pescado porque el perrito no come huesitos de pescado. Y entonces, como luego va a ir a buscar los huesitos en la basura, se vaya a lastimar. Cuidado, le das hueso al perro porque se lastima. No le darás pan porque se engorda. ¿No es cierto? ¿Qué regla cambió en su casa a partir de que llegaron los perritos? O las mascotitas en general, La señorita de Tama dice, omitiré lo de los huesos. Yo sí le doy huesitos a mi perrita. Bueno, prefiero darles huesitos a croquetas o balanceado. Ya balanceado solo si se van a quedar todo el día solos. Y sí, así resulta más o menos. El otro día la veterinaria le fue a atender a mi perrita. Verá, yo no me dirá que es aniñada ni nada por el estilo. Mi perrita es todo menos aniñada. Mi perrita es bien chola, así bien de la calle. Pero me toca llevarle a la veterinaria a la casa. Porque como nunca le anduve a llevar a la perrita en el carro, no está acostumbrada a ir en carro y apenas se sube al carro empieza a marearse y vomita. Entonces me toca pedirle a la veterinaria que vaya a la casa, me toca pedirle al que le baña a la perrita que vaya a la casa. Sí, porque yo no baño perros, ya es todo. Y por último es mi perrita, ya. No, yo no me gusta que se sacuda y me salpique. Ay, no, guácala, deje así. Además, yo conseguí un señor que le baña con ozono. Entonces, así la piel está sana todo el tiempo. Entonces, el otro día fue la veterinaria a la casa y me dijo, ¿qué comida come? Y yo le dije, esa que está ahí, no sé qué. Bueno, le indiqué. Me dijo, sí, bueno, no está mal, pero de preferencia es mejor darle sopitas. Me dijo, yo le escuché que usted le da sopita. Le dije, sí, cada vez que cocino pollo, por ejemplo, yo le hago sopita de avena con los huesitos y los retacitos que quedan del pollo. Y le pongo un huevito, ¿no es cierto? Porque es proteína para el animalito y le doy la sopita. Le encanta, le fascina, se vuelve loca. Cada vez que ve la ollita de la avena, mi perra se aloca. Entonces la veterinaria me dijo, es mucho mejor. Le estoy diciendo lo que me dijo la veterinaria. Su veterinario le dice otra cosa, no hay ningún problema. Yo le estoy contando mi anécdota, mi experiencia con mi alegría. Se llama Alegría mi perrita. Y me dijo, es mejor que usted le dé sopitas a que le dé balanceado. Porque hay muchos, me dijo, nosotros de ella en su centro médico de veterinarios, hemos visto ya varios casos de perritos que llegan con daño hepático porque sobrepeso y obesidad por comer balanceado solamente. Entonces, es mejor si combina, si es posible, si le puede dar todos los días o pasando un día sopitas y va combinando también con el balanceado y no solo balanceado, es mucho mejor. Me dijo, y por favor no le dé pan porque el pan provoca obstrucción no sé qué y también genera sobrepeso y no sé qué. Entonces, mi perra ama el pan ya, pero cada vez que... Vea, mi perra a veces se sale de la casa. No es un problema porque... se sale desde chiquita y vuelve, perseguirle es un problema, pero bueno, pero cada vez que se sale,
y uno en realidad no la encuentra, tiene que ir a la panadería de la esquina. A 2 cuadras de mi casa hay una panadería. Y el señor de la panadería, yo creo que ya le conoce a mi perrita, porque uno sale y le encuentra ahí a la perrita parada en la puertita de la panadería. Y entonces el panadero sale después de un rato, le da un pancito y ella coge el pancito con su hociquito. No es que se come ahí ese rato, no, coge el pancito suavecito, así educada, y camina otra vez las 2 cuadras de regreso a la casa. Golpea la puerta, porque esta es como buena, y golpea la puerta para que le abran. Entra y se come el pan en su casita. Así de educada es. Que nosotros procuramos no darle pan, sí, procuramos no darle pan, pero ya se sale y se va a comer donde el panadero. Pues entonces, ¿qué hago? Ya ni modo, ¿no es cierto? Ni modo. Pero bueno, ya le dejo el dato de mi veterinaria, lo que me dijo sobre la perrita. Esa perra es de la generación de cristal, ¿quién la mía? Ah, porque le bañan con ozono y le va a ver la veterinaria en la casa. No es que sea de la generación, es porque no anduvo en carro, es el problema, es que no le acostumbré a andar en carro, por eso. No baña al perro, la fina. No baño al perro porque no me gusta bañar perros. Luego quedo con olor a perro mojado y no me gusta. No me gusta, no. Si hay un olor feo en esta del olor del perro mojado. ¿Sabe qué es lo que pasa? Que se mueve mucho. Y se sacude. Y no es que tenga mucho pelo. Cuando yo era niña, tenía una perrito samoyedo. ¿Sabe cuáles son las samoyedos? Haga de cuenta el husky, pero totalmente blanco y un poco más peludo. No como ositos, porque esos son los chau chau. Pero entre chau chau y husky de peluda, ¿ya? Entonces, blanca completa, completa, completa. Y ahí el pelo así largo. Y yo tenía una... Imagínese lo que era bañarla a esa pobre y que se sacuda en medio baño. O sea, nos bañábamos todos, pues. Ya esa sí había que bañarle, pero cada 15 días, por poco, cada semana, porque era blanca. Y qué feo que era verle negrita, pues, o medio ya cafecita, medio gris. Queríamos verle blanca siempre. Y entonces había que bañarle full. Entonces creo que quedé traumadita. Y entonces ahora existe la facilidad. Además, a mí me gusta contribuir con el servicio a la comunidad. Si hay personas que ofrecen el servicio de bañito a perritos, yo contribuyo, les hago el gastito. Entonces digo, vea, yo tengo un perrito, venga de bañando, ¿qué de hacer? Y le baño, y le baño. Y al Inge no le hace daño esa sopita. Al Inge no le doy esa sopita porque le engorda. El doctor le dijo que no puede comer sopas porque se engorda. Entonces no le doy la sopita al Inge. Se me vaya a engordar más de lo que ya está. Así que no. Bueno, iremos con música entonces. Vamos con musiquita, por favor, joven. 10 de la mañana con 28 minutos. ¿Qué regla de su casa ha cambiado? ¿O cuál regla fue modificada por culpa de o gracias a su perrito? Ya venimos enseguida con más.

Oigan, yo sé que le prometí ya no hablar de fútbol, yo sé. Pero después de ese partido del domingo, que si usted lo vio, no me va a dejar mentir de que es bastante polémico todo lo que ocurrió. Y los hinchas de la Argentina, ni me vengan con sus cosas, porque pruebas hay muchísimas. Y hoy en día, gracias a Dios, hay muchísima más tecnología que hace años y se pueden ver todas y cada una de las faltas que hicieron y que el árbitro no vio. Sí vieron que era el mismo árbitro que pitó el partido México-Ecuador, ¿no es cierto? Y que tampoco pitó un montón de faltas de en contra nuestra. Sí, ya, ok. Ese mismo árbitro fue el que pitó la final del Mundial el día domingo. Y, pues bueno, después de que se acabó el partido, surgen todas las imágenes que usted y yo ya hemos visto en las redes sociales. Nada más permítame leer unos mensajitos de aquí que se han enviado. Dice Anita: mi esposo juró que el perro jamás se subiría a la cama. Con las justas nos aceptó adoptarle. La primera noche escuché que le decía: hazte para acá, campeón. Ahora yo duermo en una esquina y ellos ocupan el resto de la cama. Oiga, los hombres son así como cuando los hombres se vuelven abuelitos y han sido padres súper estrictos, pero son unos abuelitos súper permisivos, en cambio. Casos se han visto. Bueno, le decía yo que después de ver el partido del domingo, no me vendrá con... Ah, no, pero si Argentina jugó un partidazo. No, le ruego, por favor, si no es mucha molestia. No me vendrá con esas cosas porque me da algo ese rato, pero bueno. Voy a contarle algunas cosas que se han dado a conocer. La BBC, la cadena de noticias internacional, la BBC de Londres, ha publicado un informe sobre lo ocurrido tras la final del Mundial 2026 y lo que parecía un castigo asegurado dio un giro inesperado. Los incidentes que marcaron el tenso cierre de la final del Mundial 2026 en el MetLife Stadium de Nueva York siguen dando de qué hablar. Tras la derrota por 1-0 de la selección argentina ante España, al revés no, de 0-1 de la selección argentina ante España, se desató un altercado entre jugadores y parte de los cuerpos técnicos cuando los europeos comenzaban a celebrar su éxito mundialista. Digámoslo, por decirlo más suave, que los argentinos no fueron muy buenos perdedores. En el centro de la escena quedó Leandro Paredes, quien protagonizó un fuerte cruce con el español Eric García y también con Gavi. En un principio, el sistema de información para comentaristas de la FIFA indicó que el árbitro Slavko Vincic, así se ha de decir, había expulsado a Paredes por tomar a García del cuello. Sin embargo, la historia ha dado un giro inesperado. La BBC acaba de revelar que la tarjeta roja fue eliminada de los registros iniciales porque nunca existió. La tarjeta roja de Paredes fue anulada poco después y la FIFA ha confirmado a la BBC Sport que no se tomó ninguna medida disciplinaria en ese momento. Así lo escribió el periodista Dale Johnson en el mencionado medio de comunicación. A pesar de que la expulsión fue corregida, esto no significa que Paredes o la delegación argentina estén libres de consecuencias. La FIFA confirmó la apertura formal de una investigación y designó a un fiscal de disciplina y ética para evaluar a fondo los incidentes posteriores al silbatazo final. Nada más y nada menos. De acuerdo con la BBC, el expediente disciplinario no apunta únicamente a Leandro Paredes. También se encuentran bajo estricto escrutinio otros miembros del plantel como Nahuel Molina, Thiago Almada y el ayudante de Lionel Scaloni, Roberto Ayala, quienes habrían estado involucrados de manera directa en los encontronazos. Cualquier jugador o miembro del cuerpo técnico que sea hallado culpable por participar en el altercado podría enfrentarse a un periodo de suspensión, según afirmó el medio británico. La Asociación de Fútbol Argentina también corre el riesgo de recibir una multa económica. Se agregó y aclaró que este no es el único frente abierto para Argentina, ya que aún resta saber qué sucederá por lo ocurrido frente a Inglaterra. La FIFA ya había iniciado un proceso de posibles acciones disciplinarias luego de que los jugadores exhibieran una pancarta apoyando los reclamos de su país sobre las Islas Malvinas tras la victoria de 2-1 en la semifinal contra Inglaterra, porque salió alguien con un cartel que decía: las Malvinas son nuestras, de Argentina.
Por el momento, el único jugador argentino que oficialmente registró una tarjeta roja en la gran final fue Enzo Fernández, tras recibir una segunda tarjeta amarilla en el tiempo de descuento de la etapa complementaria, lo que le valdría a la Asociación de Fútbol Argentino una multa económica. ¿Usted cree que esa tarjeta roja estaba bien puesta? ¿Sí o qué? ¿Sí o qué? Súper bien puesta, ¿no es cierto? Pero también hay más. Sucede que después del partido, ya vieron que España regresó, o sea, la selección española regresó a España, que de hecho los reyes de España estuvieron presentes en el partido junto con la princesa Leonor y la infanta, la hermanita, que no me acuerdo cómo se llama, Sofía, ¿no? Bueno, estuvieron presentes en el partido. De hecho, ¿sabía usted que ellos viajaron los cuatro en dos aviones separados? En un avión viajaban el rey, la reina y la infanta, y en otro avión viajaba solita la princesa Leonor. ¿Sabe por qué se hace eso? Para preservar la línea de sucesión en caso de accidente. O sea, si se caía el avión del rey, pues la princesa estaba en otro avión a salvo y ascendía al trono. Si se moría la reina, o sea, si se caía el avión de la princesa Leonor, en el otro avión estaba la infanta Sofía, que en ausencia de su hermana, pues asumiría el trono una vez que su padre muere. Bueno, punto aparte. Paréntesis, cierro paréntesis. Lionel Messi regresó a Argentina este día martes desde los Estados Unidos tras su participación en el Mundial de 2026, en el que la albiceleste fue subcampeona en un avión privado que lo trasladó hasta Rosario, su ciudad natal, donde no tuvo contacto ni saludó con los hinchas que aguardaron su llegada durante la madrugada de este día. El astro tocó tierra alrededor de las 6:30 de la mañana, que eran como las 8:30 de Ecuador, procedente de Miami, y recordó en un... Perdón, y recordó... ¿Sabe qué falta? ¿Qué pasa? Mis lentes ya están malitos, ya no me sirven. Y recorrió en una camioneta con vidrios oscuros los pocos kilómetros que separan Rosario del Fisherton, donde su familia tiene una residencia en un barrio privado. De acuerdo con medios locales, Messi se quedará allí durante los próximos días junto a sus familiares para unas vacaciones antes de regresar para incorporarse a los entrenamientos del Inter de Miami. Y ahí están las imágenes de cómo llegó Messi. Hay un montón de gente a su alrededor, pero él ni la hora les dio. El capitán de la selección argentina no regresó en el mismo vuelo que trasladó el día lunes por la tarde a Buenos Aires a gran parte del plantel y la delegación desde Nueva York, quienes fueron recibidos por una multitud exultante en los alrededores del aeropuerto internacional de Ezeiza, en Buenos Aires, y los acompañó hasta el cercano predio de entrenamiento de la Asociación del Fútbol Argentino. El dolor es muy grande y va a costar que cierre esta herida, fue lo que expresó el día lunes en Instagram el futbolista de 39 años, o sea Messi, quien rompió en llanto este domingo en el MetLife Stadium de Nueva Jersey tras la derrota argentina en la prórroga de la final ante España. Sin embargo, instó a quedarse con todo lo bueno, con los partidos que dimos vuelta dejando y que quedarán para siempre en la memoria con el apoyo de un país entero que junto con el trabajo y el esfuerzo de este grupo nos llevó a volver a estar una vez más entre los mejores del mundo. La continuidad de Messi en la selección argentina es una incógnita que el delantero todavía no ha despejado en declaraciones públicas, aunque sí se da por cerrada su participación en los mundiales con su presencia en el de Estados Unidos, México y Canadá, el sexto de su carrera. El combinado albiceleste tiene por delante dos ventanas de amistosos en lo que resta del 2026, en los que quizá podría despedirse ahí sí de la selección. Ganador de numerosos títulos a nivel de clubes, especialmente en su etapa en el Barcelona, Messi conquistó a las órdenes de Lionel Scaloni las Copas América 2021 y 2024, la finalísima de 2022 y el Mundial de Qatar 2022. Así que ahí le dejo el dato. Ahí le dejo el dato. Si usted me dice que Argentina jugó un buen partido el domingo, pues no sé. Por ahí yo leí un comentario con el que estoy muy de acuerdo. Y el comentario decía que el domingo Argentina no solo perdió la final del Mundial, perdió también el respeto.

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Le dejo ahí el dato que me ha mandado Luis Adalberto Betancourt para que lo tenga en cuenta si de pronto quiere hacerse el viajecito. Mientras, cuando son las 10 de la mañana con 40 minutos, ahora sí, JJ Jonathan, música. Solo un mensaje. Anita, en mi casa nadie podía comer en la sala. Adoptamos a mi perrito, se llama Bruno, y ahora mi mamá le lleva la comida hasta la alfombra porque dice que allí come más tranquilito. Para nosotros siguen vigentes las reglas. Solo le falta que le dé de comer en la boquita así, y le da de comer en la boca. ¿Sí o qué? Vamos con música, ya venimos enseguida con más.

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1: Once de la mañana con tres minutos. 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Dice por aquí mensaje: mi perrita se sienta junto a la puerta exactamente a las 6 de la tarde. Si mi esposo se demora, comienza a ladrar mirando el reloj. Yo ya no reclamo, ella es la que controla los horarios de mi esposo. Ya le veo a la perra ladrando así, esperando, con mirada de pocos amigos. Solo le falta esperarle con la chancleta en la mano. Oiga, es que dicen que los perritos sí tienen sentido del tiempo, o sea, noción del tiempo, sí saben cómo es el tema del tiempo. Hacen rutina, se acostumbran. Por eso es que si usted, por ejemplo, todos los días le da de comer a las 11 y le saca a pasear a las 5, el perrito, o sea, el ¿cómo se llama? El reloj biológico del perrito ya sabe que esas más o menos son las horas en las que hace cada actividad. Puede crear rutinas del perrito, ¿sabía usted eso? Johnny, Anita, buenos días, me anota, dice. Por supuesto, faltaba más, yo le anoto, no se preocupe, yo le anoto. Colibrí me manda una foto de unas flores hermosas amarillas bien bonitas. Pienso algún día recoger unas flores amarillas como estas para la mujer más guerrera. Atentamente, el colibrí. Pero con usted, colibrí, no se sabe pues cuál es, cómo la va a escoger, porque para usted son todas. ¿Cómo será de hacer ahí? Ahí sí, no sé pues. Dice Anita Lucía Freire, una rosa para que deje de ser caprichosa. Sí, sí, está anotado para el sorteo, no se preocupe, colibrí. Y yo no soy caprichosa. Anita, desde que llegaron los perros, hay que poner un plato más a la sopa. Oiga, ya ve que hay situaciones, hay decisiones, hay cosas, hay reglas, normas, estatutos que cambian en la casa cuando llegan los perritos. No me diga usted que el perrito no le quitó el asiento favorito para ver la televisión. Es que debe ser el más cómodo. Además, capaz que tiene su olor, por eso le gusta al perro ese asiento. No sé, digo de pronto. Tenemos unos amigos, nuestros padrinos de matrimonio, que tienen ya, sus dos hijos se casaron, ya son grandes adultos, ya se casaron, viven aparte. Y entonces Freddy y Grace adoptaron unos perritos. Ya tenían dos, pero creo que adoptaron uno o dos más, no estoy segura. El punto es que tienen como cuatro perros en la casa. De raza chiquita, unos French y otros así como más chiquitos. Y hay uno en especial que parece nube, es blanquito, así todo peludito y parece nube. Y dice Grace que siempre que ya se acuestan a dormir, el perrito se acuesta en la, o sea, en la almohada sobre la cabeza de Freddy, que además es calvo. Que si no es ahí, que si él no está ahí, el perrito no duerme. Que si no es en esa almohada, el perrito no duerme. Que si no es cuando Freddy ya está durmiendo, el perrito no duerme. Entonces es todo un, toda una ceremonia, dice ella, que es esa situación. Vea nomás. Bueno, dice por acá Anita: yo con un montón de esfuerzo me compré un sillón reclinable para descansar después del trabajo, pero mi perro lo estrenó antes que yo y ahora tengo que pedirle permiso para sentarme. Ya me lo imagino, llega, quita, ve, hazte para allá, no se desmaye, me puedo sentar, y se sienta, y me imagino que el perro va y se le siente encima, se le acuesta encima. No, pero sí, hay cada cosa que cambia desde que uno tiene perritos en la casa, Dios mío. Una cosa impresionante, impresionante. Bueno, último mensaje y me voy con musiquita. Dice por aquí, ¿qué dice? Anita: mi perrito tampoco permite que nadie use su almohada. Le compré, la compré para mí, pero un día se acostó encima y quedó oficialmente confiscada por él. ¡Oh! Ya no le pudo devolver. Espero que no haya sido de esas ergonómicas con la esponja de la NASA, con memory foam y no sé cuántas cosas más. Imagínese. De esas almohadas que cuestan como 40, 50 dólares nomás para dormir. Bueno. Vamos con musiquita, por favor, tenga la bondad, si no es mucha molestia. 11 de la mañana con 9 minutos y ya regresamos enseguida con más.

11 de la mañana con 17 minutos. Vea cómo pasa el tiempo. 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Le ha pasado en su casa, señor, a usted nuevamente le digo, que en su casa el perro ensucia el piso y le dicen, ay, pobrecito, no te preocupes, yo limpio. Que rompe el cojín, destroza un zapato, se coge las medias, ronca toda la noche, pero su esposa y sus hijos dicen, ay, pobrecito, es que él no sabe, es un animalito, entiéndele, es que él no sabía que eran tus zapatos favoritos de $80. No le hables, no le pegues, no, déjale, pobrecito. Y no es cierto, sí. ¿Le ha pasado a usted que hay conductas en su casa que a su perrito le perdonan, pero a usted jamás en la vida, nunca de los nunca, nunquísimas, le van a perdonar que deje la tapa del inodoro levantada? ¿No es cierto? ¿No le ha pasado? ¿Que el perro puede orinarse en la esquina del sillón cada vez que quiere y ya todo le perdonan? Que ya van 3 pares de zapatos que a usted le daña y le rompen, más un par de chancletas, que son solo sus medias las que se coge y quedan impares. Sin embargo, a él le perdonan todo y a usted no le perdonan por nadísima del mundo, nadota, dejar la tapa del baño levantada. ¿No le ha pasado a usted esa situación? Digo, o sea, cualquier parecido con la realidad es pura coincidencia. Anita dice que lo manden a una visita a Loja y si está gordito, mejor, pero que no los despegue. Pobre perrito. ¿No le pasó a usted que a usted no le perdonan nunca de los nunca el dejar los zapatos fuera del puesto o dejar las medias en el pie de la cama en vez de en la ropa sucia? ¿No? La toalla hecha bolita en la cama nunca le perdonan, pero al perro le pasan por alto todas las situaciones habidas y por haber. Suele pasar. Anita, mi perro deja pelos sobre toda la cama. Y yo digo que no importa, pero mi esposo deja una media en el piso y le prepara un discurso de 20 minutos. Claro, y al perro nunca le dices nada. No, le ha de decir, me imagino yo. Algo así. Oiga, y su esposo no se pone celoso de que al perrito le abrace, le bese, le haga mimos, le deje dormir con usted y luego cuando su esposo le dice algo a usted, ay, no, me duele la cabeza, estoy cansada, tengo cólico, tengo que madrugar, ahorita no más lueguito, espérate, ya vengo, ¿no? Su esposo no se pone celoso de ese tipo de situaciones. Decir que a mí no me pasa, yo sí soy, pero yo le amo a mi perrita, se llama Alegría, usted ya ve cómo yo le quiero, le llevo el veterinario a la casa, le contrato gente que, de hecho, la persona que le baña, le va a ver en la casa, le sube en su carro, se la lleva, que se queda todo el día ya en su día de spa, le baña con ozono y no sé cuántas cosas más, regresa bañada y perfumada, todo bien, ya. O sea, yo amo a mi perrita, le hago sopita, todo hermoso, pero mi perrita vive fuera de la casa. Duerme fuera de la casa, come fuera de la casa y siempre está fuera de la casa. Mi perrita en mi casa, o sea, dentro del departamento, no puede entrar por nada de esta vida. Ni siquiera cuando está recién bañada, entonces no. Pero por eso digo, yo sé que a mí eso no me pasaría, pues porque dormir en mi cama jamás en la vida, comer en mi mesa nunca, ni en la sala, ni dentro, ni estar, no, nada, no, deje así, muchas gracias. Yo sí soy de las de la idea de que el perrito tiene que estar afuera forever, pero solo le dejo entrar, sí hay una ocasión en la que le dejamos entrar, sí hay una ocasión, o sea, dos en realidad. Uno, si es que hay tormenta eléctrica y hay muchísimos truenos, puede entrar a la casa, le meto la camita y entra a la casa. O cuando hay juegos pirotécnicos cerca de la casa y suenan muchísimo, no es de las que se asustan mucho, pero sí prefiero preservarla del exceso de ruido, entonces le hago entrar a la casa y ya, nada más, de ahí vea, nada más, de ahí en más solamente el baño cuando le vienen a llevar y todo lo demás, y le mimo y le consiento, así que nada más. ¿A usted no le pasa eso? ¿Que todo le perdonan al perrito y a usted nada? No, si no es cierto. Anita, a mí el perrito, como tú dices, me despierta a las 5 de la mañana, el perrito. Y lo saco a pasear con todo el cariño del mundo. Mi esposa me despierta porque estoy roncando y amanezco resentido con ella forever. Admito la contradicción.
Y eso que su esposa le debe despertar con más cariño que el perro que le despierta para que le saque a pasear, me imagino yo. No sé. Anita, mi perrito se come mi comida y me da risa. Mi esposo llega a probar una papa de mi plato y siento que se han roto todos nuestros votos matrimoniales. Ya me imagino que es peor si llega a dejar levantada la tapa del baño, ¿no es cierto? Bueno. ¿Qué dice por acá? Dice Anita, si el perro se acuesta al lado mío en la cama, busco otro espacio. Si mi esposa ocupa mi almohada, comienza una negociación internacional con derecho y la CIDH unidos. Pero el perro acostarse ahí sí puede, ¿no es cierto? Puede salirse la esposa de la cama, pero el perro salirse jamás. ¿Por qué son así, Bea? Y yo siento que son más los hombres que las mujeres. Hubo un comentario que decía, ¿no?, que la mamá le pone en la salita ahí porque el perrito come más tranquilo. De ahí todos los demás son comentarios de que los papás son más cariñosos con los perritos y aceptan más, son más indulgentes con los perritos. O sea, les perdonan más cosas a los perritos que las mamás. No sé si estoy equivocada, pero todos los comentarios que leo son, es que a mi papá le gusta, es que yo sí hago, pero pobre de mi esposa que haga. O sea, ¿qué pasa, señores? Esa falta de consideración para con sus señoras esposas. Igual que con el perrito, o más, si fuera posible, si no es mucha molestia. Yanni, dice Anita, dice, y sus gritos cuando le grita a su esposo, ¿no es exceso de ruido? Yo no grito. Para que sepa usted, yo no grito. Pero es que además, ya, digamos que sí grito, ya, digamos. Yo grito dentro de la casa y la perrita está fuera de la casa. Entonces, la puerta hace que no sufra con el exceso de ruido. Pero aparte de eso, yo no grito. Yo tengo la voz alta y no es mi culpa, así soy yo. Mi voz es alta. Entonces, no es que grito, así hablo yo. Póngame música, por favor, joven, ya venimos con más.

0: Dice aquí Alanita: en mi casa, desde que tenemos perrito, planificamos nuestras vacaciones dependiendo de que haya cupo en la guardería canina para él. Ya ven que no soy la única que le tiene aniñada a la perra. Si la guardería está llena, esperamos a que se habilite un espacio, aunque eso representa cortar nuestros días de viaje. Ay. Edgar Patricia, buenos días, apúntame al sorteo, porfa, con gusto, faltaba más. Oiga, pero y sí, ¿no es cierto? Cuando yo, o sea, a mí me pasa más o menos lo mismo, porque como digo, mi perrita no está acostumbrada a viajar, y menos si me lanzo viajes de 12, 13 horas. Entonces lo que hago es, al lado de mi casa vive la prima de mi esposo, entonces le pido a ella que por favor, o sea, nosotros tenemos un pasadizo secreto en las entre las dos casas, y ella puede pasar a mi casa y darle de comer a mi perrita, y cuando ellos se van de viaje yo me paso a su casa y le doy de comer a sus 28 mil perros, solo son tres, el Beto, la Linda y el Max, y la mía es Alegría. Entonces, y así nos encargamos a nuestros perritos, sí. En todo caso, es un poco, no sé si es mejor que la guardería, porque al menos está en su casita, está en su camita, es su platito de comida y todo, pero está solita todo el día porque no estamos nosotros. Pero en cambio siento que está en su ambiente, pues en su espacio, ¿no es cierto? Pero y si ya no mismo, o sea, por ejemplo, los domingos que a veces salimos todo el día, sí, justamente le pido al señor que la baña, que la venga a ver, porque ellos tienen como una guardería. Sí, literal, como una guardería canina. Entonces puede ella estar ahí todo el día, ellos le dan de comer, la cuidan, de paso le bañan y todo lo demás, y ya. Sí, pero yo también planifico mis vacaciones en función de la perrita. ¿Qué dice el guitar, Patricio? Toca salir a pasear y me manda el video paseando con el perrito. Es que el video está de cabeza, sabrán disculpar. Pero sí, es el video paseando al perro a la medianoche, por poco. ¿A qué hora sale a pasear al perrito, vea, guitar, Patricio? A la medianoche, cuando no hay nadie, creo que saca a pasear al perro. Dice aquí un pariente. Yo entro con un pan donde mi tía, ya que agarra con confianza, me deja pasar a ponerle comida. Señorita Saitama, yo creo que usted ya se está juntando con el señor Narváez y el señor Cañar, que consumen sustancias estupefacientes y psicotrópicas antes de escribir mensajes. Voy a volver a leer. Un pariente. Puntos suspensivos. Yo entro con un pan donde mi tía, ya que agarra confianza, me deja pasar a ponerle comida. ¿El pariente o el perro? ¿Quién agarra confianza y le deja pasar? ¿El pariente o el perro? O sea, ¿el perro que es de su pariente o su pariente es el que le permite pasar cuando agarra confianza una vez que le ha dado el pan? Oiga, hay perritos que son súper celosos, ¿no? Sí, ha visto a esos perritos que son recontra celosos. Es tenaz. Dice aquí, Anita, mi perro rompió tres pares de sandalias y lo perdoné. Mi novio perdió una de mis ligas para el cabello y todavía se lo recuerdo cada vez que peleamos. ¿Pero qué prefiere usted? Yo prefiero que haya perdido una de mis ligas de cabello a que yo haya encontrado una liga de cabello que no era la mía. Porque además, una, por más que todas las ligas de cabello sean iguales en este mundo, una sabe la que es de una y la que no es de una. ¿Sí o qué? Una reconoce las ligas de cabello, así sean todas iguales, una sabe cuál es la de una misma. Yo le voy a preguntar otra cosa. ¿Usted hasta qué punto consiente a sus mascotas? Le pregunto esto porque, como decía hace rato, he visto más mensajes de hombres que son más consentidores con sus perritos que de mujeres. O sea, las mujeres creo que les consentimos hasta cierto punto y con sus límites. Pero los hombres, hasta donde veo, son los que más han permitido que duerman en la cama, que ocupen sus almohadas, que coman cerca, que estén cerca, que les despierten. He visto más casos de hombres que de mujeres que les consienten más a los perritos. Entonces, hay los que dicen, es que es solamente un perro, pero ese solamente tiene médico, cama, cumpleaños, álbum de fotos, regalo de Navidad, le hace pastel, le hace soplar la vela, tiene su cuenta propia de Instagram, si es que hay pastel y lista de invitados, ya no estamos hablando únicamente de una mascota, sino de un miembro más de la familia, de un hijo más. Le mima más que a la esposa con saludarle y despedirse le basta. Pero hay perritos que cada vez que viene le vienen trayendo que las carnitas, que los huesitos, que el juguetito, que mira, te compré este nuevo chalequito. Ya le hizo, vea, yo sé que le consiente. Ya le puso el chip de identificación al perrito. ya le sacó su cédula. Mi perrita tiene su propia cédula de identidad, ¿va? Ojo con eso, ojo con eso. Mi perrita tiene su propia cédula. Ya le hice poner el chip de identificación, de tal manera que si algún día se pierde, alguien le pasa el lector de chips, sabe dónde vive, al menos quién es el dueño. Me llamarán irresponsable por perderla, pero jamás por no vacunarle y ponerle sus sistemas identificativos, ¿no es cierto? Uno hace de todo por el perrito, pero ¿usted hasta qué punto le consiente? Tengo un mensaje aquí que dice: a mi perro le celebramos el cumpleaños con un pastel especial. Mi hermano se molestó porque en su cumpleaños solamente compramos cola y empanadas. ¿Quién es su hermano para quejarse, no es cierto? ¡Qué bestia! ¡Qué desfachatez! Ni que fuera más importante que el perro. Ni que fuera más importante que el perro para estarse quejando. Ya que agradezca que le compramos cola y empanadas, ¿sí o qué? Que agradezca. Oiga, regresando al tema del fútbol, y perdón que me cambie de coles de nabo otra vez. Se abrió una página web para que usted pueda votar y elegir el mejor gol del Mundial 2026. Hay 12 candidatos en esta página. Espere que tengo un mensaje. Dice aquí: si al Inge le puso GPS, ¿cómo no le va a poner chip al perro? Exacto, exacto. Así mismo, exactamente. Si le puse un dispositivo de ubicación GPS a él, no le voy a poner a la perrita un chip que cuesta $12. Tenga la bondad, pues, falta de respeto también. Por supuesto que sí, por supuesto que sí. Vea usted, el Mundial concluyó el día domingo, ¿no es cierto? Con la victoria de España 1-0 frente a Argentina, eso ya sabemos. Pero hay 12 goles que están compitiendo por ser elegidos como el mejor gol del Mundial 2026 y las votaciones ya están abiertas para que usted elija. Los aficionados del fútbol podrán elegir su anotación favorita entre el 20 y el 27 de julio, o sea, durante toda esta semana. Están el gol de Elijah, ¿se dirá Elijah o Elija? Just. Juego combinativo. Los neozelandeses Elijah Just y Chris Wood demostraron una conexión letal para una jugada colectiva ejecutada con gran precisión. El gol de Kylian Mbappé, uno de los 10 tantos que metió durante esta Copa Mundial, la estrella de Francia sacó un potente remate ante Senegal para firmar una de las mejores anotaciones del torneo. En la página usted va a poder ver los videos de los goles. Lionel Messi, el capitán de Argentina, marcó un gol al ángulo tras la asistencia de Rodrigo de Paul. ¿Ya? Un gol de Wilson Isidor, el delantero de Haití. Un gol de Kerim Alabuchiwichi, el prodigio bosnio de 18 años, dejó atrás a dos defensores antes de definir con un remate imparable desde el borde del área. No puedo mencionar el apellido de este señor, pues. Alakbekovic. Es que además la C tiene tilde, ¿cómo pronuncio eso? Bueno, uno de Dyson Maeda, gracias a una sucesión de pases precisos y grandes movimientos colectivos, Japón firmó uno de los mejores goles del Mundial, de los piecitos de Dyson Maeda. El gol de Eldor Shomurodov, ya ve, esa pronunciación que tengo. Una jugada elaborada con precisión que culminó en un gol definitivo con delicadeza, el momento más destacado del debut de Uzbekistán en la Copa del Mundo. El gol de Sidney López Cabral, ¿no? Un espectacular remate a la escuadra desde el borde del área, sorprendió a los campeones del mundo durante la prórroga. El gol de Erling Haaland, tenía que haber uno de Erling Haaland de ley. La figura noruega sentenció el duelo ante Brasil con un potente y preciso disparo desde fuera del área. Hay un gol de Julián Álvarez a un remate milimétrico desde el borde del área, dio tranquilidad a Argentina durante la prórroga frente a Suiza, que jugaba con 10 futbolistas. El gol de Jude Bellingham, tras arrancar desde su propio campo, superar a su marcador con un par de amagues y definir con precisión, la figura inglesa aseguró el tercer puesto para los Tres Leones. Y el gol de Ferran Torres, el gol del título, la inteligente asistencia de Nico Williams, y oiga, ese Nico Williams entró al campo y ese partido se dio la vuelta. Y la contundente definición de Ferran Torres rompieron la resistencia argentina y sellaron la segunda corona mundial para España. ¿Usted qué cree? ¿España ganó porque es un equipazo o España ganó porque la defensa de Argentina estaba turra? Los leo en los comentarios. Me voy con música. 11 de la mañana con 41 minutos, último bloque musical. Tenga la bondad, joven, y regresamos con ese sorteo cortesía de Papa Pincho. Así que tiene un bloque más para inscribirse, para contarme sus anécdotas de perrito. No, de los perritos de la casa. Me voy con música, ya venimos enseguida con más.
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mi casa, dice la Juanita. El consentido es mi nieto peludo llamado Billy. El fin de semana va a mi cuarto a levantarme cuando me ve que me quedo dormida. Es como el bebé de la casa. ¡Ay, ternurita! Yo, si tuviera al único animalito que le dejaría entrar a mi cuarto, subirse a mi cama, dormir conmigo, sería un gato. Que tampoco es nada saludable, pero es, a un gatito sí le permitiría vivir dentro del departamento. Dice la Juanita de Mazorero, de España-Argentina, España ganó porque no fue el día de Argentina. Y eso pasa hasta con los mejores, que no era este caso, no mentira. Ya, ok, digamos que no fue el día de Argentina. Sí, en efecto, no fue su día, la energía jugó en su contra, totalmente. Pero tenían que ser tan toscos, tan bruscos, tan groseros, tan, no sé, tan, tan malos. Tenían que ser. A ver, dice por acá. Dice, le compré un impermeable a mi perro para la lluvia. Llueve tanto estos días, aunque ha hecho sol los últimos. Mi esposo dijo que era exagerada, pero fue él quien escogió el color y pidió luego una talla más por si crece el perrito. Ay, el abrigo, ya me lo veo.

con su abriguito amarillo. ¿De qué color le escogieron? ¿Amarillito? ¿O de qué color? No es posible. A Messi también lo amenazaron. Así dijo Ener. No me diga. Una cosa, pero... Pobrecito Messi, lo amenazaron para que no meta ni un gol. Se jale todos, patee feo. Y encima trate mal a los compañeritos. Hay un sellito que dice, no, se porta groserito con los compañeritos. Ese es el señor Messi. Anita, mi mamá, cuando se va de viaje, llama por videollamada solo para hablar con el perro y ver que esté bien. Después de 5 minutos pregunta si nosotros también estamos bien y ahí cuelga. Muy bien, muy bien. Ya. Dice, ya voy a hacerle suerte, último mensaje. El perro de mi esposa, o sea, ¿se refiere a usted mismo o a la mascotita? El perro de mi esposa, dice aquí, tiene su propio peluquero y champú especial. Yo me corto el cabello donde haya promoción. Claramente existen categorías, sí, y la suya no está por encima de la del perrito, obviamente. Ahora sí, DJ Jonathan, por favor, si no es mucha molestia, tenga la bondad de hacer girar esa ruleta con los nombres que ya, y números que ya le he transmitido, que ya le he pasado, que ya le he compartido, para saber quién va a ganar el sorteo del día de hoy. Así que a la 1, a las 2, ya a las 3.

0: escribí ya cuando estoy haciendo girar la ruleta, pues. O sea, ¿cómo? O sea, ¿cómo hago? Ya, ahí sí ya me es imposible. Ahí sí ya me es imposible. También me escribe 11:52 cuando ya... Oye, quiero girar la ruleta. Y ahí Anita por fin inscríbeme en el sorteo, dice. Dice la Juanita, no fue su día porque no reaccionaron. Esperábamos más de ellos, pero así es el deporte. Y sí, la verdad es que yo sí esperaba más de Argentina. ¿Para qué también? No le voy a mentir. No le voy a mentir. Bueno, una vez que la ruleta ha girado, ha dado su veredicto y ahora... tendremos que saber quién es el ganador o ganadora del día de hoy. Así que tenga la bondad de ponerme redoblantes, por favor. No es posible, no es posible. Bueno. El ganador o ganadora del sorteo tiene un celular cuyos cuatro últimos dígitos. Tiene un celular cuyos cuatro últimos dígitos. Qué lindo Sandro dice: falté yo, Anita. Mi trabajo tiene la culpa de no haberme reportado. Saludos. Ay, Sandro, mañana se inscribe, por favor. Yo sabía que me estaba escuchando, pero por favor, mañana se me inscribe si no es mucha molestia. La persona que ha ganado el sorteo del día de hoy, cortesía de Papá Pincho, tiene un celular cuyos últimos cuatro dígitos son 5187. 5187, 5187, 5187, 5187, 5187. Que me responda, pues me diga, sí, gracias, aquí estoy, si acepto, no acepto, si quiero, no quiero, dame nomás, lo vuelve a sortear. Algo, pues, que diga la persona del 5187. 5187 era, ¿no? A ver, deja ver. Sí, 5187. Que responda, por favor, para poder darle su premio. Si no, naranjas, tendría yo que volver a sortear. Ahí se podrían entrar la Lili y el Sandro, que dijeron al último que por favor les inscribamos. Pero como no me responde, o sea, si no me responde, tengo que volver a sortear, pues. Ah, ya respondió, gracias. Dice, yo ya le iba a decir, vea, deje nomás, no se preocupe, no conteste. Ya, vale, no nos llame, nosotros vale. Le llamamos. No, sí ganó, no se preocupe, que me manda caritas llorosas. Sí ganó, ya está bien, ya. Alcanzó a responder con las justas del tiempo. Sí, con las justas alcanzó a responder. Dice aquí, me mandan el mensaje. Si les molesta lo que publico, tienen la opción 1, me pueden dejar de seguir. Opción 2, me pueden eliminar, como a Messi. A mí me encanta la de primero buenos días, segundo Argentina. Dice por aquí, por eso me da gusto, gracias. Ah, eran caritas con lágrimas de felicidad, ya entendí, perfecto. Por eso me da gusto, gracias Anita, con gusto, ya sabe aquí. Para cuando se le ofrezca, con gusto, por favor, ayúdeme nada más con su número de cédula, su nombre y apellido. Y ya, con eso estamos del otro lado. 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Le traten como usted se merece. Así que me marcho. Hasta el día de mañana, miércoles de recarga total. Así que los espero aquí en punto de las 9 de la mañana. Así que besitos. Adiós.
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0: 7:45.
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1: Es la hora 12:33.
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1: Es la hora 13:34 minutos.
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6: Es la hora 14:30 minutos.
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0: 7:45.
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2: Es la hora 15:37 minutos.
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2: Es la hora 16:38.
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7: Naranja, así se pinta hoy el mapa del riesgo en Ecuador. El gobierno subió la alerta de amarilla naranja por El Niño, 17 provincias, 143 cantones bajo vigilancia activa. El comité confirma algo puntual. El COE confirma una situación. El fenómeno pasó de en observación a activo. El océano ya está más caliente de lo normal. Las lluvias fuertes todavía sin fecha. Segundo dato, con nombre y apellido político, el Movimiento Amigo, el casillero que iba a llevar al correísmo a las seccionales, está suspendido, pero además el CNE lo denuncia por no transparentar sus cuentas y la sanción que pesa sobre la mesa sería la eliminación total del registro electoral. Y un tercer dato para empezar, este es su informativo. Un dato que cruza fronteras. Chevron y Texpet tocan la puerta de una corte en Washington. Exigen que Ecuador pague la cifra 224 millones de dólares con intereses incluidos. Una deuda que arrastra más de 20 años de litigio ambiental. Y para el bolsillo de cada familia, el INEC lo confirmó. Hace apenas una semana, la canasta básica ya cuesta $824.85. Subió otra vez. El responsable principal, la planilla de luz, que volvió a su tarifa normal. Son las 17:10. Buenas tardes, Zamora Chinchipe. Buenas tardes, Gualaquiza. Son ya las horas, es ya el momento de que nosotros arranquemos con la información cuando es la hora en que el sol empieza a esconderse detrás de la cordillera y usted empieza el camino de regreso a casa. La hora en que el taxi, el bus, la moto se llenan de gente que quiere una sola cosa, saber qué pasó hoy antes de llegar a la puerta. Yo soy Alejandro Martínez Moya y esto es Z al Día, su compañía en cada kilómetro del retorno. Alerta naranja, un movimiento político suspendido, Chevron mando su dinero y la canasta básica más cara. Todo esto y mucho más en los próximos 60 minutos. Iniciamos y antes de entrar en materia, les recuerdo que este noticiero se construye también con su voz. 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Vamos inmediatamente a presentarle a usted los titulares para esta jornada de martes 21 de julio.
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7: Diecisiete horas con 12 minutos. Entre los titulares más destacados a nivel local, Zamora Chinchipe registra más de 95,000 electores y reversa cambios de domicilio irregulares para los próximos comicios. Además, le informaremos en qué circunstancias Paquisha inicia la construcción de nuevas cubiertas. Les diremos dónde están ubicadas y a cuánto ascienden las inversiones. Policía Nacional refuerza controles viales mediante operativos Checkpoint en Zamora Chinchipe. Además, jornada de cedulación beneficia a damnificados por el aluvión de Canzama. En el ámbito nacional también le tendremos novedades. CNE denuncia al movimiento Amigo por infracción electoral que se sanciona con eliminación del registro de partidos. También en titulares a nivel nacional, Celec busca alquilar 210 megavatios de energía térmica por 200 millones de dólares ante el inminente estiaje. A nivel internacional, Escudo de las Américas tendrá sede en Medellín, anuncia Abelardo de la Espriella, presidente electo de Colombia. Temblor de magnitud 5 sacude la costa norte de Perú este 21 de julio. El Instituto Geofísico de Ecuador también reportó el temblor que ocurrió hoy, el epicentro en Chimbote. La ampliación de esto y más a continuación. Bienvenidos y bienvenidas.
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7: Iniciamos ya entonces con el detalle de la información que usted necesita tener a la mano. Zamora Chinchipe registra más de 95 mil electores y reversa cambios de domicilio irregulares para los próximos comicios. La Delegación Provincial Electoral de Zamora Chinchipe avanza en la ejecución del calendario electoral con miras a los próximos comicios. Según informó Leonardo Maza, director de la entidad en la provincia, la planificación de las distintas fases se cumple al 100% en el territorio, a pesar del ajuste de plazos dispuesto por el Consejo Nacional Electoral. El registro electoral actualizado para la provincia quedó fijado en 95.809 electores habilitados, reflejando un incremento con respecto al proceso de noviembre del año pasado. Desde el padrón se ubicó en cerca de 94.000 ciudadanos. Maza detalló que Zamora encabeza la concentración de votantes con 25.814 electores, seguida por Yanzaza con 19.836 y el Pangui con 10.808, cantón que ha mostrado un crecimiento sustancial en su padrón debido al auge de la actividad minera. Asimismo, la autoridad electoral informó que tras detectar alteraciones atípicas de entre el 45 y 50% en los padrones de las parroquias rurales de Chito, El Chorro, Pucapamba y San Andrés, el del Cantón Chinchipe, la delegación... Un poco sobre el registro electoral, entiendo, ya depurado, cerrado, si mi memoria no me falla, el pasado 2 de julio. ¿Cuál es la cifra exacta de electores habilitados en Zamora y Chinchipe? Y claro, ¿cuántos cambios de domicilio fueron dados de baja en la provincia? Por ejemplo, tras detectarse posibles traslados irregulares o lo que se conoce como golondrinaje.
0: Alejandro, es importante informar un poquito más el contexto de la provincia. Durante el censo del 2022 hubo una población de 110.973 habitantes. De eso, el registro electoral para el último proceso electoral, que fue en noviembre del año pasado, fue un registro de 93.000, alrededor de 94.000 electores aproximadamente. Sin embargo, los cambios de domicilio que se dieron ya para este proceso electoral, se quedó con un registro actualizado de 95.809 electores que votarán a lo largo y ancho de toda la provincia. Es importante también, Alejandro, informarle a la provincia que de los tres cantones con mayor población, Zamora con 25.814 electores, Yanzaza con 19.836 y el Pangui con 10.808. Cabe indicar que anteriormente el Pangui, hace algunos procesos antes, era uno de los cuarto o quinto, sin embargo ahora suponemos que puede ser por el auge económico que está resultando de la actividad minera, ha crecido sustancialmente en el tema de electores. El cambio de domicilio que fue hasta abril, hasta el 14 de abril de este año, notamos irregularidades especialmente en el Cantón Chinchipe, en las parroquias rurales de Chito, Chorro, Pucapamba y San Andrés. Nosotros encontramos con los padrones electorales en un promedio que se alteraron alrededor de un 45 al 50%. Eso, dentro de nuestras facultades legales y con toda la transparencia que nos toca actuar en estos casos, reversamos alrededor de un 80 o 70% de esos cambios que se hicieron, porque notamos que de alguna forma los cambios no eran regulares. Sin embargo, también debo informar a la provincia que una vez que se realizan los cambios de domicilio, uno se notifica a cada ciudadana o ciudadano que realizó el nuevo cambio, para que en el plazo de 3, 5, 8 días puedan ratificar la validez de su cambio.
7: La revisión de alianzas, entiendo que va avanzando, hay algunas incluso a nivel nacional, pero vemos que, por ejemplo, en el contexto nacional destacan alianzas más bien de carácter provincial.
0: Nosotros hemos aprobado ya actualmente 2 alianzas provinciales, y que lo digo con toda la transparencia, que son la Alianza Fuerza, compuesta que es de nivel provincial, que está, esta alianza está para la prefectura y la viceprefectura, una concejalía rurales del cantón Palanda.
7: En ese sentido, ¿puedes decirnos los nombres al menos de los candidatos a prefectura y viceprefectura?
0: A ver, la alianza está compuesta por la Unidad Popular, el PID, Pueblo, Igualdad y Democracia, y la Izquierda Democrática. Ahora, nosotros podríamos decir el nombre, y es de conocimiento de las organizaciones políticas. Sin embargo, Alejandro, por la responsabilidad de la información, yo no podría decir que tal persona o tal candidata o candidato va a salir por esa alianza, porque recuerde, son los 3 movimientos, 2 de los 3 pasaron primarias, y obviamente todos eligen a sus posibles candidatos, pero ya en este proceso de alianza, que ya está aprobada por el Consejo Nacional Electoral de Zamora Chinchipe y que también ya ha sido notificado a su procurador común de esta alianza, ellos ya en su momento definirán al candidato o la candidata definitivo para esta alianza, para que participe a la prefectura. Sí, la otra alianza provincial, que ya está también con resolución, está en firme y ha sido notificado a su procurador común, es la alianza Juntos Podemos, que está compuesta por Avanza, el partido 18, Pachacutic, y Futuro 20. Esta alianza únicamente está para la prefectura y viceprefectura de Zamora Chinchipe. Igual, Alejandro, en este tema, ellos en su momento definirán al candidato específico de esta alianza, y obviamente será público cuando ya lo hagan, y nosotros también el registro será ya de forma definitiva cuando toquen las inscripciones de candidaturas.
7: ¿Que serán del 2 al 17 de agosto?
0: Perfecto, sí, del 2 al 17 de agosto, que son ya las inscripciones definitivas de candidaturas. Decía Alejandro que nosotros ya actualmente tenemos 8 alianzas cantonales aprobadas, que son tanto a nivel de cantones combinados, y creo que se miraría mucho tiempo, pero para poder descifrar todas estas alianzas, y de carácter parroquial, tenemos presentadas 3 solicitudes o 3 registros en el sistema, pero hasta la fecha, hasta hoy, nosotros evacuamos absolutamente todas las solicitudes de alianza. Ayer nuestro equipo de trabajo se quedó trabajando hasta altas horas de la noche con la finalidad de evacuar todas estas peticiones de las organizaciones políticas, y aspiramos que el día de hoy cumplir con todos los pedidos de las organizaciones políticas para las respectivas alianzas.
7: Son las 17 horas con 22 minutos. Continuamos con más en Z al Día, segunda emisión. Este lunes 20 de julio inició la construcción de 2 nuevas cubiertas, una ubicada en los hangares municipales y otra sobre la cancha central del barrio Ingapirca de la parroquia Bellavista, con una inversión conjunta de $234,437.90. Moradores del barrio Ingapirca participaron del evento oficial de colocación de la primera piedra para la construcción de la cubierta sobre la cancha central. La obra tendrá una superficie de 480 metros cuadrados y representa una inversión total de $70,856.53. De este monto, el GAD municipal de Paquisha aporta $35,392.84, mientras que la Fundación Galmar contribuye con $35,463.69. Para Sebastián Sánchez, morador del barrio Ingapirca, esta obra representa un anhelo esperado durante varios años por los habitantes del sector. Escuchemos.
9: al barrio Ingapirca, porque la verdad es que hemos vivido ya cuántos años sufriendo sin esa cubierta, ¿no? Recuerdo que hace años atrás no teníamos ni la cancha, no sé, los niños o la gente mismo que hacía deporte en el barro. Gracias también a las autoridades anteriores se logró construir la cancha y ahora posteriormente se la va a construir a la cubierta. Gracias al señor alcalde, también a la señora presidenta, porque también va cogida de la mano las gestiones. Nos sentimos bien, sinceramente.
10: ¿Cómo van a utilizar esta cubierta?
9: Nosotros nos hace falta para muchas cosas, por ejemplo, para hacer deporte mismo, hacer reuniones sociales. Por ejemplo, aquí también se caracteriza de un barrio cultural, entonces diferentes culturas que aquí existen. Entonces necesitamos para hacer ese tipo de reuniones, porque usted mismo sabe, Oris, cómo estamos, ¿no es cierto?, en este tremendo sol, nos afecta bastante, y si lloviera igual, entonces con la canchita, con la cubierta nos sentimos más cómodos, sinceramente.
7: 17:24 minutos, continuamos en el mismo tema. Lauro Lozano, presidente del barrio Ingapirca, expresó su satisfacción por los resultados de las gestiones realizadas ante las autoridades y destacó el cumplimiento de los compromisos asumidos.
11: Agradecido porque esta obra va a comenzar desde mañana, pues, y siento muy satisfecho por haber... Este barrio es nueva y comenzó a trabajar y tiene sus obras. Muchas gracias a todas las autoridades que están presentes, como alcalde, la presidenta, que están aquí pues acompañándome, todo haciendo los trabajos. Agradecer mucho, sentimos mucho orgullosos de acá de este barrio Ingapirca. Eso estábamos muy sufridos, porque sabe que aquí siempre estábamos un poco medio atrasados, todo eso, pero gracias a Dios, pues sabe que sentíamos tristes y otros barrios tenían nosotros nada, porque estábamos jóvenes también, no podíamos también mucho salir a pedir a las autoridades. Gracias a Dios que llegaron a hacer campaña. Hicimos esa propuesta y están cumpliendo hoy. Por eso sentimos muy orgullosos hoy, porque tenemos ya las cosas, todo. Por eso dicen los trovarios, señor Lozano, ¿qué tuviste tú? Cambiaron de presidente, comenzó a funcionar las cosas. Digo, así es las cosas que se trabajan, pidiendo a Dios. Las autoridades nunca olvidan de nosotros.
7: En los hangares municipales se inició la construcción de una cubierta que permitirá mejorar las condiciones de este espacio destinado al almacenamiento, resguardo y mantenimiento de la maquinaria y vehículos municipales. La estructura tendrá 44 metros de ancho por 30 metros de largo, con una inversión total de $163,581.37. La alcaldía de Paquilla aporta con $81,708.89, mientras que la fundación contribuye con $81,872.48. Durante el evento, el alcalde del cantón Paquilla, Paul Rodríguez, destacó que estas obras forman parte de una intervención más amplia que busca impulsar el desarrollo de los sectores beneficiados.
12: Con pie derecho, lo que es la colocación de dos primeras piedras, como en los hangares del GAS municipal de Paquilla y también aquí en el barrio Ingapirca. Unas obras muy importantes, muy necesarias para cada uno de nuestros ciudadanos, de nuestro cantón. Ingapirca, un barrio que sigue avanzando, también ya en los próximos días estaremos haciendo la entrega conjuntamente con la presidenta del GAT Bellavista, lo que es la Casa Guarmiñán, y vamos a dar igual inicio con la construcción de esta cubierta, que va a ser muy importante para que nuestra juventud, nuestra niñez, nuestros adultos mayores tengan allá un espacio adecuado donde vengan a tener reuniones, a hacer deportes. Entonces, una vez más, nosotros vamos a seguir trabajando, y también gracias a la Fundación Galmar por tener ese cariño por cada uno de los barrios, esa visión de este barrio que es muy importante para la parroquia Bellavista, de dejar un granito de arena. Es así, esta inversión supera los $75,000 que nosotros estamos poniendo, $35,000, y la Fundación Galmar $35,000. Entonces nosotros vamos a seguir igual trabajando, gestionando. En los próximos días también estaremos haciendo conocer la colocación de la primera piedra, como es en el barrio Santa Cecilia, como también en el barrio San José.
7: El proyecto integral contempla la construcción de 6 cubiertas en diferentes sectores del cantón con una inversión total de $560,000.49. De este valor, el GAD municipal de Paquilla aporta con $280,185, equivalente al 49,95%, mientras que la Fundación Galmar contribuye con $280,746, correspondiente al 50,05% de la inversión. 17:28. Policía Nacional refuerza controles viales mediante operativos Checkpoint en Zamora, Chinchipe. La Policía Nacional del Ecuador intensificó los controles de seguridad denominados Checkpoint en las principales arterias viales de la provincia de Zamora, Chinchipe. Estas acciones forman parte de un plan de intervención en carreteras orientado a la prevención de delitos y a la supervisión del flujo vehicular en la zona. Durante las jornadas de control, el personal policial efectúa inspecciones rutinarias a ciudadanos, vehículos particulares, motocicletas y unidades de transporte público que transitan por las rutas intercantonales e interprovinciales. El objetivo principal de estas revisiones es la detección e incautación de armas de fuego y municiones, materiales explosivos, sustancias catalogadas sujetas a fiscalización, elementos sin documentación legal o vinculados a actividades ilícitas. Las autoridades informaron que este esquema de control busca mantener la presencia de uniformados de manera fija y móvil en los corredores estratégicos de la provincia, evaluando la documentación de conductores y ocupantes para reducir los riesgos de inseguridad en las vías. 17:29. Son las 17:29. Completamos nuestro bloque de información local con comunicados desde la prefectura de Zamora, Chinchipe, que asevera vías habilitadas en el cantón Zamora. Dice: informamos a toda la ciudadanía que a través del equipo del Frente A se realizó la limpieza de material y el despeje de derrumbes en la vía Guaguayme Alto, San Luis, afectada por la época invernal. Asimismo, se ejecutaron trabajos de limpieza y habilitación en el sector de Genairo, permitiendo restablecer el tránsito en este importante tramo del cantón Zamora. Gracias a la intervención oportuna de nuestro personal y maquinaria, la circulación en ambos sectores ha sido restablecida con éxito. Hay que circular, por supuesto, con mucha precaución debido a las constantes lluvias. Además, también se informa que desde Paquí, la vía Zumbi-Paquilla, avanzan con la recuperación vial. Gracias al esfuerzo, dice el informe de operadores de maquinaria, choferes y trabajadores, instituciones públicas y privadas, se logró avanzar en la limpieza y retiro de material en el sector La Florida. A partir de las 17 horas, es decir, hace cerca de media hora, se habilitó el paso vehicular de manera controlada, permitiendo recuperar la conectividad para quienes transitan para este importante sector. De igual manera, se hace un llamado para circular con precaución debido a las constantes lluvias y, por supuesto, evitar por el momento los viajes por la noche. Finalmente, respaldamos, dice otro informe, iniciativas que fortalecen el Cuerpo de Bomberos de Zamora. Con el objetivo de fortalecer las capacidades operativas del Cuerpo de Bomberos del Cantón Zamora, fue presentado ante la Secretaría Técnica de Circunscripción Territorial Amazónica un proyecto de $673,000. El viceprefecto Víctor Sarango formó parte de la comisión liderada por la institución Bomberil. La propuesta contempla la adquisición de equipos de respiración autónoma, sistemas de circuito cerrado, un compresor para recarga de aire respirable, un bote y un motor fuera de borda de 25 caballos de fuerza. Herramientas que permitirán optimizar los tiempos de respuesta y mejorar la atención ante diferentes tipos de emergencia. Son las 17:31. Vamos a la primera pausa publicitaria de esta entrega de Z al Día, segunda emisión. Ya volvemos con más noticias.
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7: Son ya las 17:35. Chevron demanda a Ecuador en Estados Unidos para exigir el cobro de un laudo millonario. El gigante petrolero estadounidense Chevron y su filial Texpet abrieron un nuevo frente judicial contra el Estado ecuatoriano el 17 de julio de 2026. Las empresas presentaron una petición formal ante la Corte del Distrito de Columbia. El objetivo principal de esta acción legal es lograr que la justicia norteamericana reconozca y ejecute las obligaciones compensatorias dictadas a favor de las petroleras. Este laudo fue emitido en La Haya el 17 de noviembre de 2025. Según los documentos ingresados al proceso, el monto adeudado asciende a 224,3 millones de dólares. Esta cifra incluye los daños, los intereses previos a la decisión arbitral y los recargos acumulados generados hasta el mes en que se inició la causa. Las compañías demandantes aseguran que Ecuador se ha negado por completo a pagar estos valores. Por este motivo decidieron acudir a las cortes para cobrar la deuda derivada de esta compleja disputa que ha durado más de 17 años. 17:36. Más información en Z al día. Segunda entrega, informe a la Nación de Daniel Noboa, provoca intenso debate entre ADN y el correísmo en la Asamblea. Dos meses después de que el presidente Daniel Noboa pronunció su informe de labores, la Asamblea Nacional conoció el 21 de julio los resultados del análisis de la Comisión de Régimen Económico designada para el efecto. El 24 de mayo de 2026, el presidente Noboa acudió al legislativo para cumplir con el mandato constitucional e informar al país la gestión realizada en el primer año de mandato. Le tomó algo más de 30 minutos en los que habló de salud, educación, empleo y seguridad. El informe elaborado por la Mesa de Régimen Económico, conformada en su mayoría por legisladores de Acción Democrática Nacional, tiene 170 páginas y analizó 6 ejes: social, económico, ambiental y energético, institucional y de riesgos. El documento fue aprobado con 81 votos de ADN y sus aliados, en tanto que 62 legisladores con Revolución Ciudadana a la cabeza se opusieron. Son las 17:37. Estoy seguro de que Fantoni es el que no quiere que participe, dice José de la Gasca, quien no apelará para seguir en el concurso de fiscal. El exministro de gobierno José de la Gasca anunció el 21 de julio que no habrá ningún intento para seguir participando en el concurso que elegirá al nuevo titular de la Fiscalía General del Estado y que concluye su participación. El viernes 17 de julio, la Comisión Ciudadana de Selección del Proceso decidió descalificarlo, argumentando un incumplimiento de requisitos exactamente por haber presentado la declaración así es, de conflicto de interés en un formulario no oficial. De la Gasca podía apelar la decisión ante el Pleno del Consejo de Participación Ciudadana y Control Social CPCCS, pero este martes descartó acudir ante esas instancias, por lo que asumió que está fuera del concurso. 17 horas con 38 minutos. CNE denuncia al movimiento Amigo por infracción electoral que se sanciona con eliminación del registro de partidos. El movimiento político Amigo, que era el refugio del correísmo en las elecciones seccionales, no solo que está suspendido, sino que podría hasta desaparecer si prospera una nueva denuncia que ingresó al Tribunal Supremo Electoral. En su contra, el presidente del Consejo Nacional Electoral, José Cabrera, acusó al ex representante legal de Amigo, Víctor Bravo, al actual representante legal, Francisco Loor, y a Andrés Benítez, responsable del manejo económico del movimiento, de haber cometido una infracción electoral. Específicamente, la tipificada en el Código de la Democracia, que dice que cometen infracción los representantes que no presenten los informes con las cuentas del partido o movimiento. El monto de los aportes recibidos, la naturaleza de los mismos, su origen, el listado de contribuyentes. La denuncia de Cabrera fue ingresada el 15 de julio, un día antes de que el fiscal general del estado, Carlos Leonardo Alarcón, pida al TCE que disponga la suspensión de Amigo por 9 meses mientras investiga un presunto lavado de activos. El caso está en manos del juez electoral Guillermo Ortega, que dio al CNE un plazo de 48 horas a partir del 20 de julio, que se emitió el auto de sustentación para completar y aclarar los términos de la denuncia. 17 horas con 39 minutos. Gobierno de Ecuador presenta la Agenda de Crecimiento 2040, que tiene 4 pilares. La primera plana del sector empresarial de Ecuador fue invitada al Palacio de Carondelet para el evento de presentación de la Agenda de Crecimiento 2040, este 21 de julio de 2026, a cargo del mandatario Daniel Noboa. Se trata de un plan para la economía del país. El documento, trabajado por el Ministerio de Finanzas y el Banco Interamericano de Desarrollo, BID, con 360 participantes y tiene 130 páginas en las que explican los pilares, ejes, lineamientos y acciones de la visión económica del país a largo plazo. Y los pilares a los que apunta el gobierno son 4: institucionalidad y seguridad jurídica, estabilidad fiscal, competitividad e inversión productiva y fortalecimiento de la dolarización y profundidad financiera. 17 horas con 40 minutos. Son las 17 horas con 40 minutos. 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Selec busca alquilar 210 megavatios de energía térmica por $200 millones ante el inminente estiaje. Frente al inminente inicio del estiaje y a fin de mitigar el riesgo de racionamientos eléctricos en un escenario de prolongada sequía, la Corporación Eléctrica del Ecuador, Selec EP, informó que tiene en marcha 6 procesos de contratación para el alquiler de energía termoeléctrica en tierra. Se trata de una inversión de unos $200 millones que busca incorporar de 210 megavatios al sistema nacional interconectado para mitigar el impacto de la época de sequía en la cuenca amazónica de Ecuador entre octubre y marzo, en el lugar donde se ubican las principales hidroeléctricas del país. Los procesos de renta se implementarán en subestaciones y centrales estratégicas del país: Huangopolo, Santa Elena, Pascuales, Jaramijó, Miraflores y El Salitral, detalló el gerente de CLGP, Antonio de Jacome. La mayoría de los contratos están diseñados para entrar en operación entre septiembre y octubre, en el periodo más severo de la época seca, dijo el directivo. Son las 17 horas con 41 minutos. Vamos a la segunda pausa publicitaria de esta entrega informativa de Z al Día. Ya volvemos con la recta final.
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5: Estamos ya en la recta final de esta entrega vespertina de Z al día. Inmediatamente nos enlazamos con la cadena aliada CNN en español para ponerle al día de las noticias mundiales.
6: Bienvenidos a CNN en español. Estas son las 5 cosas que debes de saber a esta hora. El secretario de Defensa de Estados Unidos, Pete Hegseth, comparecerá en el Congreso por primera vez desde la escalada del conflicto bélico entre Estados Unidos e Irán. Según el Pentágono, casi 100 miembros del servicio estadounidense han sufrido algún tipo de lesión desde el 7 de julio. El presidente Donald Trump restó importancia al impacto que las inminentes elecciones de mitad de mandato y las nuevas acciones militares contra Irán podrían tener en su toma de decisiones. Consultado sobre si cree que Teherán intentará influir en las elecciones de mitad de mandato con amenazas al acceso al Estrecho de Hormuz, Trump declaró a los periodistas que no tendrá ningún impacto en mí, simplemente voy a hacer lo correcto. Trump añadió que se reunirá con el presidente libanés Josep Aoun para discutir planes concretos de ayuda al Líbano para derrotar a Hezbollah. Además, restó importancia a la posibilidad de que los hutíes, respaldados por Irán, bloqueen el Mar Rojo, y dijo a los periodistas que si ocurre algo así, simplemente tendremos que ocuparnos del asunto. El presidente de la Cámara de Representantes de Estados Unidos, Mike Johnson, dijo este martes que no cree que el Congreso deba votar para autorizar la guerra con Irán y aseguró ante la prensa que el objetivo es poner fin al conflicto, que ya dura varios meses, con una resolución. El gobierno de Donald Trump reactivó el lunes una controvertida norma que podría dificultar que los inmigrantes obtengan la Green Card si utilizan ciertos beneficios públicos, lo que marca el regreso de una medida que fue bloqueada en los tribunales durante el primer mandato del actual presidente. La norma, llamada de carga pública, permite a los funcionarios de inmigración negar la Green Card a solicitantes que el Estado considere que podrían volverse dependientes de la asistencia gubernamental, como los cupones de alimentos o Medicaid. La norma se introdujo por primera vez en 2019, pero los tribunales federales la frenaron y luego el gobierno de Joe Biden la rescindió. En un comunicado, el Departamento de Seguridad Nacional dijo que la norma busca garantizar que los inmigrantes sean autosuficientes y no se conviertan en una carga para los contribuyentes estadounidenses. El departamento agregó que la norma se aplicará a la mayoría de los solicitantes de la Green Card, con excepciones para refugiados, solicitantes de asilo y algunos

0: Durante un discurso en horario estelar, Trump aseguró que China adquirió ilícitamente 220 millones de archivos de votantes estadounidenses a partir de 2020 y que la pérdida de datos representa una pesadilla sin precedentes para la seguridad electoral. Este martes, sin embargo, Trump declaró vagamente que Estados Unidos discutirá el asunto con funcionarios chinos, no adelantó ninguna sanción y afirmó que la supuesta infracción ya es cosa del pasado. La Casa Blanca no respondió cuando se consultó si Trump considera alguna acción al respecto para China, incluida sanción. Las autoridades de salud de México confirmaron este martes que se han registrado 3 casos de personas afectadas por diarrea severa debido a ciclóspora, un parásito que ha causado miles de casos en Estados Unidos, al tiempo que descartaron que haya un brote en el país. A pesar de confirmar casos, el secretario de Salud de México, David Kersenovich, dijo que, de momento, no tienen evidencia de que el actual brote en Estados Unidos haya surgido en territorio mexicano, una hipótesis que ambos gobiernos están investigando. En primera instancia, las autoridades estadounidenses señalaron que el brote de ciclosporiasis, enfermedad intestinal que provoca diarrea severa, está posiblemente relacionado con la lechuga iceberg rayada de la empresa Taylor Farms, cultivada en el estado de Guanajuato, en la región central de México, lo que llevó a retirar el producto del mercado de manera voluntaria. La FDA informó el fin de semana que se trata de un falso positivo. Pese a ello, afirmó que tiene evidencia muy sólida de que la lechuga iceberg suministrada por Taylor Farms es la fuente probable del brote. La tormenta tropical Berta se ha fortalecido en el noroeste del Golfo de México, donde se espera que provoque lluvias fuertes, vientos e inundaciones costeras en algunas zonas de la costa, desde Florida hasta Luisiana. Los vientos máximos sostenidos de Berta aumentaron de 80 km por hora a 96 a última hora de la mañana de este martes y se espera que la tormenta mantenga poca variación en su intensidad durante el resto del día. Aunque Berta se ha intensificado, todavía no es una tormenta tropical completa. La mayoría de sus tormentas eléctricas permanecen confinadas a su mitad sur debido a que los vientos desfavorables en las capas altas de la atmósfera y el aire seco siguen dificultando su desarrollo, a pesar de contar con el aporte de las aguas del Golfo, que se encuentra cerca de temperaturas récord.
1: Bien, son las 17:52. Decíamos, recta final de esta entrega vespertina de Z al Día. Completamos con las aseveraciones de Abelardo de la Espriella, presidente electo de Colombia. ¿Qué es lo que él dice? Escudo de las Américas tendrá sede en Medellín. El presidente electo de Colombia, el derechista Abelardo de la Espriella, anunció este martes 21 de julio que la ciudad de Medellín tendrá una oficina del llamado Escudo de las Américas, la alianza de países liderada por Donald Trump para combatir el narcotráfico. El abogado millonario que asumirá el poder el 7 de agosto prometió estrechar las relaciones con Estados Unidos como parte de su plan para combatir con mano dura a los grupos armados que operan en el país que más produce cocaína del mundo. Colombia fue excluida en marzo de la creación del Escudo de las Américas ante los constantes choques entre el presidente saliente, el izquierdista Gustavo Petro, y Trump. 16 aliados de Washington, como Argentina, Ecuador y El Salvador, sí hacen parte, aunque países clave en la cadena del narco como México y Brasil no se han sumado a la iniciativa. De la Espriella prevé que Colombia se une a una alianza y anunció el martes la apertura de una oficina en Medellín, ciudad que fue bastión del varón de la cocaína, Pablo Escobar. 17:53. Temblor de magnitud 5 sacude la costa norte de Perú este 21 de julio. Un temblor de magnitud 5 se sintió a las 12:42 de este martes 21 de julio en la ciudad costera de Chimbote, en el norte de Perú, a tan solo unos días de otro sismo reportado en el país vecino que dejó 5 muertos. El epicentro del sismo se ubicó en el Océano Pacífico a 162 kilómetros de Chimbote, una ciudad costera de la región de Ancash, ubicado a unos 420 kilómetros de Lima. Según el reporte del Instituto Geofísico del Perú, el sismo obtuvo una profundidad de 28 kilómetros y fue percibido en Chimbote con una intensidad moderada equivalente a 4 en la escala de Mercalli. El Instituto Geofísico de Ecuador también lo registró. La Dirección de Hidrografía y Navegación de la Marina de Guerra del Perú agregó que el temblor no generó una alerta de tsunami en el litoral peruano. Perú está ubicado en una zona denominada Cinturón de Fuego del Pacífico, donde se registra el 85% de la actividad sísmica del planeta. 17:54.
2: Y
1: gobierno de Trump pide inmunidad judicial para Delcy Rodríguez en una demanda abierta en Florida. La administración de Donald Trump pidió al Departamento de Justicia de Estados Unidos que garantice la inmunidad judicial de la presidenta interina de Venezuela, Delcy Rodríguez, en la demanda civil abierta contra ella en Florida. Así lo solicitó el asesor jurídico del Departamento de Estado, Reid Rubin.

0: Feinstein en una carta enviada el pasado sábado 11 de julio al fiscal general adjunto de Estados Unidos, Brett Shumate. En la misiva, el Departamento de Estado recuerda que desde el pasado 5 de marzo reconoce oficialmente a Rodríguez como jefa de Estado de Venezuela tras asumir el poder de forma interina después de la captura del presidente Nicolás Maduro por fuerzas estadounidenses el 3 de enero. En consecuencia, el Departamento de Estado solicita que el Departamento de Justicia presente cuanto antes ante el Tribunal Distrital una sugerencia de inmunidad informándole de lo anterior a la mayor brevedad, apunta el documento. Son las 17:55. Queremos agradecerles por su sintonía y por supuesto invitarles a que sigan con 106.9 FM. Mañana tenemos un nuevo encuentro informativo desde las 7:00. Hasta este momento les acompañó e informó Alejandro Martínez Moya. Muy buenas tardes y muy buena noche.
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0: Son las 18 horas con 8 minutos, momento preciso para empezar nuestro espacio de los deportes desde la tribuna de la Z en la frecuencia 106.9. Estamos listos para compartir información deportiva. Arranca o ya arrancó la fecha número 21 de la Liga Pro Campeonato Ecuatoriano de Fútbol que se está desarrollando desde hace un rato ya, hoy día martes y termina el día jueves, la fecha 21, insisto, y nosotros estaremos para compartir la historia del encuentro entre la Universidad Católica y Barcelona. Partido interesante según un poquito los antecedentes. Viene en racha la Católica, esperemos que Barcelona también pueda presentar un gran partido y que sea el ganador el público. Eso es lo que queremos. Estaremos informando de lo que se está desarrollando también en la ciudad de Loja. Bienvenido, Jonathan, nuestro compañero de labores. Un gusto.
1: Un saludo, arquitecto, para usted. Un fuerte abrazo también para todos nuestros amigos que ya sintonizan el 106.9 de Radio La Z. Listos para empezar con una jornada más deportiva. Y sí, arquitecto, tenemos que hablar obviamente de la Liga Pro. Ya se acabó el Mundial y como las noticias es en fresco, como lo dijo el arquitecto, en el Reina del Cisne se está jugando Libertad versus Delfín. Están jugando los equipos del puesto número 12 y puesto número 15 del campeonato, o sea, del fondo de la tabla. Y Libertad, al minuto 72, de la mano de Orlin Quiñones, le hizo el primer gol para poner esta mínima diferencia. Y Libertad vaya ganando hasta el minuto 77, 1-0 frente a Delfín allá en Loja, arquitecto.
0: Aspiremos que pueda mantener, sostener este resultado de la mínima diferencia, o si no, amplíalo el equipo lojano, porque necesita de manera urgente, urgente, pero así urgente, los tres puntos.
1: Y es rival directo, Arquieste.
0: Sí, es rival directo, en verdad. Así es que vamos a hacer fuerza para que nuestro representante del sur de nuestra querida patria Ecuador pueda terminar un triunfo. Sería muy bueno para ellos. Los Ángeles calcula un impacto de 892 millones tras el Mundial 2026. Ahí ya se están haciendo las evaluaciones correspondientes y se habla de números, de millones de dólares. Ya quisiéramos que por acá también haya un Mundial de fútbol. A ver si podemos sumar una buena cantidad de millones de dólares. Estamos listos entonces para compartir información deportiva en este el colorido mundo de los deportes.
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0: La Comisión de Deportes y Entretenimiento de Los Ángeles informó que el Mundial 2026 ha podido generar un impacto económico de 892 millones y promete un legado turístico con beneficios económicos de más de 11 mil millones. Es una friolera de dinero, ¿ah?
1: ¿De qué área? ¿Del Mundial?
0: Sí, tremendo. Sí. El impacto se sentirá en los próximos años, se dice. Se prevé que la Copa Mundial de la FIFA 2026 haya generado 892 millones en impacto económico en todo el condado de Los Ángeles, al tiempo que crea un legado turístico duradero que proyecta que supere los 11 mil millones en beneficios económicos totales a largo plazo, informó la institución en un comunicado.
1: Solo Los Ángeles, pero...
0: Claro, solo ese condado, solo el condado, ni el estado siquiera. El condado. Y lo que es bueno traer a colación siempre estos temas que nos ayudan un poco a estamos parados aquí, estamos estacionados y a veces mirando los torres de lejos. Estos campeonatos del mundo se ha dicho en la historia de muchos países que en vez de ser un beneficio económico ha sido un gasto, porque no han podido recuperar la inversión. Eso se habló, por ejemplo, de Brasil, que tuvieron que hacer en el 2014, me refiero, que es el país sudamericano muy cercano a nosotros. Ellos dijeron que en toda la infraestructura, en la inversión que hicieron para los estadios, remodelaciones, en fin, en todo eso, habían gastado X cantidad de dinero, pero que a la final no habían podido recuperar. Pero si se plantea de manera así, con visión de futuro, esto es lo que ya arroja este proyecto del Mundial allá en Estados Unidos. Repito, el impacto se sentirá en los próximos años. Se prevé que la Copa Mundial de la FIFA 2026 haya generado 892 millones en impacto económico en todo el condado de Los Ángeles, al tiempo que crea un legado turístico duradero que se proyecta se supere los 11 mil millones en beneficios económicos totales y a largo plazo, informó la institución. El informe refleja el impulso futuro de la economía de Los Ángeles a través del fortalecimiento del sector servicios, la creación de empleos y el posicionamiento de la región como un destino prioritario para el turismo internacional en la próxima década. Este torneo fue mucho más que fútbol. Se trataba de reunir a las personas, fortalecer las comunidades, apoyar a las empresas locales e inspirar a la próxima generación, agregó el comunicado. Con su designación como una de las sedes del Mundial 2022, donde se jugaron 8 partidos, incluso el inaugural de Estados Unidos y 2 de la selección española, el condado volvió a poner a prueba su capacidad logística e infraestructura para la gestión de grandes convocatorias multitudinarias en recintos de primer nivel. Estos resultados operativos y financieros constituyen además un antecedente estratégico de cara a los Juegos Olímpicos que albergará la metrópoli en 2028. Eso es, en resumen, un proyecto pensado con visión para el futuro. Es decir, invierto ahora, me sacrifico un poco o bastante y me proyecto en este caso 10 años. Se calcula que en 10 años queda como una especie de legado para que el turista regrese siempre a Los Ángeles. Gran dato para aprenderlo. Tenemos que aprender todos esos temas tan interesantes. Son las 18 horas con 15 minutos. ¿Estamos listos? Ya.

0: las 18 horas con 16 minutos. Tenemos la grata visita de los directivos del equipo de baloncesto que va a representar a nuestra provincia, Zamora Raptor. Tienen ya todo planificado. Este campeonato arranca prácticamente esta semana y nosotros también como medio de comunicación estamos a la expectativa. Y este medio además será uno de los auspiciantes de este equipo que nos va a dar seguramente muchas emociones acá en el Coliseo de la ciudad de Zamora. Para ello hemos invitado a la presidenta, a Denise Reynoso, que la tenemos ya en nuestra cabina. Le damos la más cordial bienvenida a Denise, un gusto de tenerla acá en nuestro programa.
1: Arquitecto Luis Heruma, muy buenas tardes. Muchas gracias a Radio La Z por brindarnos este espacio de comunicación para dar información todo lo referente a la participación del Club Zamora Raptors en el mayor escenario de baloncesto a nivel nacional como lo es Liga Pro.
0: El proyecto que empieza hoy, este año, es un Nobel equipo que va a participar en la Liga Pro. ¿Cómo empezó a gestarse, a nacer esta idea?
1: Estimado Luis, primeramente quiero saludar a la audiencia, a toda la hinchada de la provincia, aprovechar este espacio para hacerles una invitación. Estamos ya cerca con todas las expectativas puestas ya muy altas para iniciar, para dar arranque a este torneo que realmente es un evento trascendental para el deporte de la provincia, de la región y para la economía también de nuestra ciudad.
0: Claro. ¿Y cómo nació la idea? ¿Cómo se juntaron amigos? ¿Lo conversaron?
1: Bueno, en este proyecto nos unimos algunos socios, principalmente apasionados por este bello deporte como lo es el baloncesto, y pues también recibimos una invitación de parte de Liga Pro y decidimos pues afrontar este reto, pero con un enorme compromiso y responsabilidad, pues para representar a la provincia de Zamora y Chinchipe.
0: Claro, estamos a las puertas ya de que arranque el campeonato, esta liga. Ustedes tienen ya todo el equipo, está ya todos los jugadores que deben estar en este campeonato, ¿o les falta algo todavía por concretar?
1: Sí, estimado Luis, ya estamos con el equipo conformado, ya todos los jugadores están ya al momento entrenando con su cuerpo técnico, como lo es el entrenador, su asistente, preparador físico, jefa de equipo, quienes están ya preparándose ya alrededor de 20 días, están haciendo una pretemporada aquí. Estamos con los entrenamientos fuertes, porque el nivel de baloncesto en esta liga pues es muy alto, entonces eso también amerita que los entrenamientos se hagan ya desde pronto, una pretemporada, para que esté todo punto para el inicio del torneo.
0: Claro, el trabajo lo están haciendo en el Coliseo.
1: Sí, vienen entrenando en el Coliseo de aquí de la ciudad de Zamora, igualmente donde se van a realizar todos los eventos deportivos.
0: En el tema de jugadores, son nacionales y extranjeros. ¿Cómo está conformada la plantilla?
1: Bueno, tenemos un número de jugadores nacionales, jugadores extranjeros y también juveniles. Tenemos dos representantes de aquí de la provincia que son parte de las formativas del Club Zamora Raptors, que se han venido formando alrededor ya de un año aproximadamente, y pues son quienes vestirán esta camiseta principalmente representando a la provincia.
0: De acuerdo al reglamento de la Liga Pro, ¿es necesario tener jugador sub-23, latinoamericanos? ¿Todo eso está cumpliendo?
1: Todo eso se está cumpliendo. Estamos ya con el equipo, como lo dije a punto, estamos ya con todo el equipo conformado y con los juveniles pues que representarán a la provincia.
0: ¿Alguna cara conocida también que sabemos que está acá en Zamora, que ya estuvo en otro club?
1: Sí, bueno, él es Franco Borsellino, que todos lo conocen como el Picha, que ya ha jugado en temporadas anteriores aquí en la ciudad de Zamora, representando a otro club que anteriormente representó a esta ciudad. Y pues él ha tenido un gran recibimiento de la gente, él tiene mucho cariño por esta ciudad, por esta provincia, y pues tenemos el honor también de contar en el equipo con él esta temporada.
0: Los demás jugadores, ¿algún conocido, alguien que ya estuvo en los, no necesariamente aquí en Zamora, sino en el país?
1: Sí, algunos jugadores como lo es Yohu Castillo, Badi Álvarez, que ya han sido jugadores en temporadas anteriores en otros equipos. También nos encontramos en nuestro equipo con Edward Caicedo, que son parte de la plantilla del Club Zamora Raptors.
0: El cuerpo técnico, ¿cómo está conformado?
1: El cuerpo técnico, al frente del equipo está el coach Iván García, que es un entrenador con una trayectoria profesional. Él es de nacionalidad venezolana. También contamos con el profe Adrián González, que es un coach de nacionalidad española. También forma parte del cuerpo técnico Sebastián Ahumada, quien es el preparador físico, que al momento también es preparador físico de la selección del Ecuador. Y Dayana Paltín, pues que es una cara conocida de nuestra ciudad, que ya tiene trayectoria en algunos equipos deportivos y ella es la jefa de equipo.
0: Ok. En el asunto de la parte del financiamiento, entiendo que hay muchas firmas comerciales o pocas, esto nos cuenta Denise, ¿de quién está aportando para que pueda tener el financiamiento correspondiente al equipo?
1: Bueno, sí, gracias a las empresas que se han unido a este proyecto, algunas empresas zamoranas, que mayor parte contamos con empresas zamoranas. También tenemos el como decir, la certeza de también contar con el proyecto de incentivo tributario, que realmente es algo que el gobierno, es un programa que el gobierno lo tiene disponible para los equipos, algunos equipos profesionales. Hemos presentado el proyecto.
0: Y fue aprobado.
1: Y sí, tenemos ese honor de haber sido el único club en todo el país que al momento cuenta con el proyecto aprobado, pues sí. En base a eso, algunas empresas se han unido para beneficiarse de este incentivo tributario.
0: En valores generales, ¿cuánto se requiere para la temporada en presupuesto?
1: Son presupuestos bastante elevados, pues concierne también, ustedes entenderán, sueldos, movilización, hospedaje, transporte, todo lo que requiere un equipo de esta magnitud, pues sí. Y sí son unos presupuestos altos, pero con la ayuda de la empresa zamorana, pues seguramente vamos a poder lograr culminar esta temporada con éxito.
0: Ya. Hablando del objetivo ya de la participación de Zamora Raptor en esta primera ocasión, ¿cuál ha sido el planteamiento?
1: Bueno, el objetivo principalmente es representar a la provincia, que este sea un motivo, un incentivo para la niñez y la juventud de la provincia. Sabemos que Zamora se destaca por tener algunas escuelas formativas de baloncesto. Contamos con algunas escuelas formativas aquí. La gente gusta mucho de este deporte, pues, y la juventud y los niños pues vayan creciendo con esta iniciativa de deporte, que vean el deporte, tengan otra expectativa y pues que la gente también se conecte con el equipo, que de cierta manera se sientan representados con la fuerza de este que representa este equipo y principalmente también pues influye mucho en la economía local. Claro. Dinamiza la economía durante los días de partido y creo que es algo que beneficia al crecimiento y desarrollo de la provincia.
0: En lo que se refiere a la parte ya, bueno, la administrativa ustedes ya la tienen conformada seguramente, pero ¿cómo está ya el arranque del campeonato? ¿Cuál es la primera fecha? ¿Cuándo juegan en Zamora? Ese detalle es importante.
1: Bueno, la primera fecha nos toca un partido de visitante con el equipo Guerreros en la ciudad de Santo Domingo. El 24 de julio, viernes 24 de julio, es nuestro primer encuentro como visitantes. Ya. De ahí regresamos ya a nuestra ciudad y con el primer juego es el miércoles 29 de julio aquí en casa.
0: ¿A qué hora?
1: A las 7 de la noche con el equipo Piratas de la ciudad de Ibarra.
0: Ya. ¿Y cómo está el tema de la organización para la compra de entradas?
1: Tenemos dos opciones. En esta semana, en el transcurso de esta semana, ya saldrán a la venta las entradas. Ya. Tenemos la opción de venta de entradas digitales a través de una plataforma que asimismo está conformada por zamoranos, Pila Zoe. A través de esa plataforma se van a vender las entradas para los encuentros deportivos aquí en la ciudad de Zamora y en la tienda física que va a estar a disponibilidad en el Coliseo Cerrado de Deportes.
0: ¿El día del partido o antes?
1: Antes del partido y el día del partido también en boletería habrán disponibilidad de entradas. Okay.
0: Y en el tema de costos, ¿cuánto cuesta ingresar al Coliseo para el partido?
1: Bueno, estamos manejándonos con los mismos costos que se habían venido manejando en los años anteriores los diferentes clubes. El costo de la entrada general es de $5.
0: Ya. ¿Y también va a haber las sillas?
1: Sí, vamos a tener localidades como Palco y Sillas.
0: Palco y Sillas, ya. Sí. ¿Y el costo para ellos?
1: El costo para palco es de $10 y el de sillas es de $12.
0: Ok. Entonces, ¿aspiran cuántos puedan ingresar, de acuerdo ya a lo que se sabe, más o menos, al Coliseo?
1: Bueno, la capacidad del Coliseo es entre 1.800 a 2.000 personas. Esa es la capacidad actual. Y esperamos y creemos en que la gente zamorana, siempre con ese ímpetu de apoyar al deporte zamorano, llenará esta vez el Coliseo apoyando a este equipo que representa a la provincia.
0: Nosotros como medio de comunicación estaremos listos, prestos para poder aportar también al equipo.
1: Claro, también agradecemos a todos los medios de comunicación y principalmente a este medio, pues que ha sido un aliado estratégico, que se ha unido a ser parte de este proyecto y será quienes nos ayuden a difundir toda la información referente a este proyecto, pues que es de trascendental importancia para la provincia.
0: Muchísimas gracias, Denise, presidenta del club Raptors, Zamora Raptors. Les deseamos éxito en el campeonato. Sabemos que es un proyecto muy duro de manejarlo, pero ese reto lo tienen ustedes. Así es que éxitos y hacer también un llamado a la afición para que vaya al Coliseo.
1: Muchas gracias, estimado Luis. Y pues es un reto que lo hemos asumido, como les dije en ocasiones anteriores, con mucho compromiso, con mucha responsabilidad. También con mucha ilusión, con mucha algarabía ya de que arranca este torneo, pues sí, aprovechar este espacio para hacer la invitación a toda la hinchada, a toda la provincia, a toda la gente, a todas las empresas zamoranas que se sigan uniendo a este proyecto, que esto recién inicia y pues aún estamos con tiempo para de distintas maneras apoyar a este proyecto. Así que hago una invitación a toda la ciudadanía, a toda la hinchada, pues que el día 29 de julio llenemos las gradas y pues alentemos a este equipo que es muy importante, este jugador, sexto jugador en el Coliseo Cerrado de Deportes de la ciudad de Zamora. Así que está la invitación hecha y los esperamos.
0: Muchas gracias a Denise Reynoso, presidenta del club Zamora Raptor, que va a participar en esta Liga Pro de esta versión 2026 y que seguro va a haber mucha expectativa para el arranque. Ya está prácticamente a las puertas de iniciarse este campeonato y vamos a tener el primer partido acá en Zamora, en el Coliseo Central de la ciudad, Coliseo Mayor, el 29, 7 de la noche. La invitación ha sido ya extendida por parte de la señora presidenta. Muchas gracias por estar con nosotros.
1: Muchas gracias, estimado Luis.
0: Son las 18 horas con 29 minutos, prácticamente estamos al final de nuestro programa. ¿Por qué al final? Bueno, ya les vamos a contar rápido. Vamos a tener partido luego de la Liga Pro, Campeonato Ecuatoriano de Fútbol. Así es que vamos ahí rapidito con algunos datos de la Liga Pro de esta fecha que se viene y que ya se está jugando. A ver cómo está el resultado de el partido de el equipo lojano, que es lo que acompañamos siempre, pero claro, por hoy no fue posible, pero siempre hay que estar
2: ganó
0: atentos.
2: Ganó 1-0,
0: ¿sí?
2: Libertad le ganó a Delfín.
0: 1-0, se terminó ese partido y se viene a partir de las 7 de la noche la Universidad Católica Barcelona.
2: Por aquí.
0: Sí, mañana, ojo, a las 2 de la tarde, Macará Deportivo Cuenca. Mañana también 4:30 de la tarde, Independiente del Valle Técnico Universitario. Mañana también Manta Liga de Quito. El jueves Leones del Norte Guayaquil City. Y también el jueves Orense Aucas. Y terminamos con Emelec Muchurruna. Listo, así está esta fecha número 21 que se juega. Nos acompañamos a partir de las 19 horas con el partido Universidad Católica Barcelona. Vamos a hacer un corte, una pausa y regresamos en pocos minutos más.

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2: Hola mis amigos, un gusto de saludarlos. Estamos aquí en el Estadio Olímpico Atahualpa, el viejo Olímpico Atahualpa, que nos trae tantos recuerdos en eliminatorias y en el fútbol nacional. Listos para llevarles la información, la historia de este partido, que la vamos a contar aquí en la tribuna de la Z entre Universidad Católica y Barcelona. Antes de saludar con mis compañeros, rapidito vamos con alineaciones porque estamos casi sobre el tiempo. La Universidad Católica, que es el equipo local, planta el técnico Diego Martínez a Johan Lara en la portería. Se ha ganado la titularidad del portero ecuatoriano. Está Darwin Nazareno, una línea de cuatro con Luis Canga, John Chancellor y Edin Mejía por la izquierda. En el medio campo está Mauro Díaz, hombre de contención Jerónimo Cacha Bue y Facundo Martínez, que aparece también a los tiempos, el gran capitán histórico jugador de la U Católica. Y adelante estarían los panameños Azarías Londoño con José Fajardo y por izquierda Mauricio Alonso L. Argentino. Este es el 11 titular del equipo de Diego Martínez de la Chatoley. Vamos ahora sí con el equipo torero, el equipo del puerto principal, el ídolo del Ecuador. Está con José Contreras, Brian Carabalí, Javier Báez, Alex Rangel y Gustavo Vallecilla. En el medio campo, Matías Lugo, Sergio Díaz y Jefferson Intriago. Y adelante, Eric Mendoza. Está Darío Benedetto y Marco Mejía por la izquierda. Esos son los 11 titulares que pone el técnico venezolano César Farías para enfrentar a la Universidad Católica. Ahora sí, vamos a saludar a mis compañeros de trabajo. Arranquemos con Jason Tenesaca en los comentarios. Hola Jason, bienvenido.
3: Doctor, muy buenas noches. Sí, un gran partido, creo que el partido de la fecha. Barcelona que viene con su última victoria, Católica de igual manera, que están peleando, hablemoslo, creo que en zona media, y vamos a tener un gran espectáculo esta noche.
2: Gracias, Jefferson. También compartimos micrófono con nuestra voz comercial de la Z, Víctor Calvo. Un gusto, Víctor.
4: Muchas gracias, arquitecto. Muchas gracias a Jason, a los oyentes que están ya en toda la provincia y en todo el planeta escuchando esto, que será uno de los mejores partidos de la fecha entre la Universidad Católica y Barcelona. 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